La energía inconfundible de Chayanne suena en Vale 97.5, baila, baila. Y te cuento que el pronóstico para mañana insiste con la probabilidad de lluvias aisladas por la mañana y chaparrones por la tarde. Parece que es un poquito más alta todavía la probabilidad. El cielo ya está cubierto en Buenos Aires, mínima de 8 para el domingo, máxima de 13 grados. El lunes frío, va a estar muy frío, 3 grados la mínima, 14 la máxima, ya con un poco de sol tendremos durante la mañana y también durante la tarde con alguna nubosidad. El martes 4 de mínima, 14 de máxima, lo mismo para el miércoles soleado. El jueves 3 la mínima, 12 la máxima, y el viernes 5 la mínima, 14 la máxima. Esto dice el pronóstico extendido, salvo mañana entre 3 y 4 las mínimas, ¿eh? Así que abrigados los que vuelven tarde o empiezan su jornada temprano. Nosotros los acompañamos con más canciones. Juanes, Me Enamora.

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Metropolitana y soy lo Mon Amour Remix. Soy Valentina, un saludo para mi papá Mario, que está haciendo albóndigas y esperando el partido de Argentina. ¿Puede ser un tema de Thalía? Somos de Sacanta, Córdoba. Un beso grande para Sacanta. Bueno, solo Thalía hace un ratito, así que ojalá que lo hayan disfrutado. Qué rico albóndiga, me encantó, ¿eh? Buen plan, ahí estuvieron originales. No todo es pizza en esta vida. Hola, Vale, qué linda la música. Nos gustaría un tema de Carlos Rivera y Río Roma. Estamos escuchando desde la pizzería PIL. Somos de Recreo, La Paz, Catamarca. Johnny, Claudio y Pepe a full con la radio. Chicos, cómo deben estar trabajando hoy, ¿no? En la previa del partido. Bueno, también por aquí Ivana, preparando pizzas con mi hijo Seba y mi marido Daniel, ansiosos por el partido. Bueno, a todos, gracias por estar al 11-5-0-0-50-97-5. Marcela Morelo, Abel Pintos, Manantial.

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estás? David Bisbal en Vale 97.5. Hola, buenas noches. Me encantaría ir al concierto de Arjona. La verdad que hoy, con toda la situación de Venezuela, tengo muy pocas ganas de todos. Así que no voy a mirar el partido. Trabajo en un auto de aplicación. Si salen viajes, continuaré laburando como chofer, nos dice Ana. Te mandamos un besito, Ana, y a todos los queridos venezolanos en este momento tan, pero tan, tan duro, tan triste. Tenemos muchísimos oyentes en Venezuela, venezolanos en diferentes partes del mundo y, por supuesto, la enorme comunidad de Argentina, a la que abrazamos fuerte, fuerte, fuerte en este momento que nos deja a todos sin palabras. Quien pueda ayudar, bienvenido sea. Suena tan biónica, Ciudad Mágica.

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Dale 97.5, tu recuerdo, suena Maluma, una hora, chicos, una hora, y cantamos el himno nacional y arranca la escaloneta, qué nervios, cómo nos ponemos, ¿no? Eso que no es un partido que nos defina cosas, imagínate en el próximo, ya cuando juguemos con Cabo Verde, increíble, por los 16avos. Bueno, está cubierto el cielo, sí, sí, me fui a ver si llueve, literal, no llueve, pero el pronóstico dice lluvias para mañana, yo digo así cuando salgo, ¿no? Cuando me asomo. Y está cubierto, sí, bastante inestable, anda mucha gente en la calle y mucho delivery, porque en un rato se paraliza todo, amigos, pero nosotros vamos a estar acá acompañándolos a ustedes y espero que ustedes estén ahí con la radio de fondo, mirando el partido, haciendo todo, todo junto. Nueva hora, más canciones, Nati Peluso se la jugó, dijo, yo lo reversiono. Una apuesta fuerte, pero le salió espectacular y esta versión fue muy, pero muy aceptada. Ahora la hizo también David Bisbal, pero abrimos las 22 con Nati Peluso y vivir así es morir de amor en Vale 97.5.

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Torres en Vale 97.5. Qué buena música, qué buena energía que nos trae siempre nuestro querido Diego Torres. Ay, ¿puedo decir que sí? Eso quería decir. Diego Torres en el aire de Vale 97.5. Un amigo de la casa y por acá un montón de amigos. Coti dice: hola, Vale, estamos yendo a los de unos amigos a comer asado y a alentar a la selección. Vamos, Argentina, vamos todavía. Qué lindo, la previa, gente que se reúne, que va, que viene. Matías es de Chivilcoy, está esperando el partido de Argentina y quiere escuchar a Lali. Ah, ¿querés escuchar a Lali? Estás en el lugar ideal, indicado, porque Lali nos pone a bailar. Estás en Vale 97.5 y esto no se detiene. Esperamos a Argentina y disfrutamos de los artistas, disfrutamos de tus canciones en el fin de semana con todo lo que vos querés.

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Psicótico Chichi Peralta en Vale 97.5. Hola, no se olviden de poner el tema que yo pedí, Carlos Rivera y Río Roma. ¿Sabes lo que pasa? Estamos esperándolo, nos dice Johnny desde Catamarca. Pero claro, Johnny, no nos olvidamos, por supuesto, de ustedes ni de nadie. Tenemos una programación musical que vamos respetando y vamos complaciendo pedidos. Así que un beso para los chicos que están en la pizzería ahí súper atentos. Micaela desde Villa Madero dice: hola, Vale, estoy esperando a mis suegros y a mi cuñada que vienen a conocer a mi familia. Bueno, gracias, un beso y que lo pases súper, pero súper bien. Nosotros tenemos por aquí a Yami Sabie, a Alejandro Sanz, este temazo que se llama Cuéntame, que escuchas en Vale 97.5.

0: Becerra y Ráfaga en Vale 97.5. Adiós. Qué lindo como le va.
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0: están? Bienvenidos, muy, pero muy buenas noches. A toda hora en el aire de Radio 1, a todo momento, 22:42 en todo el país en esta noche de sábado. Porque juega la Argentina, juega el seleccionado de Scaloni frente a Jordania, juega la escaloneta. A las 11 de la noche y por supuesto será transmisión de Radio 1 en esta noche fría de invierno en General Alvear. Esperando por la Argentina, 9 grados la actual temperatura en este sábado 27, se cierra la fase de grupo. Argentina igualmente tiene rival, será Cabo Verde el próximo viernes 3 de julio a las 7 de la tarde en Miami. Va a jugar Argentina, pero bueno, hay que superar la fase de grupo, va con cambio el seleccionado nacional que ya está en el campo de juego y por supuesto todo será transmisión de Radio 1, ¿eh? Mucha gente viajando por allí. Unos refusilos hace un rato, hay mucha actividad eléctrica hacia el sur de la ciudad. Ya está informando Defensa Civil que hay llovinas leves entre San Luis y Canalejas. Para los que vayan viajando, llovinas leves entre San Luis y Canalejas, hubo actividad eléctrica. Hace un rato, ¿no? Lo que vemos hacia el sur, refusilo en pleno invierno, ¿no? Algo raro, algo típico, pero bueno. Había una celda hace un rato, esto fue era un poco más de una hora, una celda que se había formado al sur de Carmenza con mucha actividad eléctrica y bueno, tenía posibles llovinas aisladas. Es raro ver en pleno invierno refusilo, pero bueno, es lo que pasó. Nos metemos en partido, los dejamos con todo el fútbol. Se quedan con Argentina, Jordania, con la plataforma Relatores, por supuesto, aquí en el aire de Radio 1. Para disfrutar del seleccionado argentino con Emiliano Martínez, Nicolás Tagliafico, a Marco Senesi, Nicolás Otamendi, Giuliano Simeone, Giovanni Lo Celso, Ezequiel Palacio, Leandro Paredes, Nico Paz, Lautaro Martínez y Julián Álvarez, los delanteros, los 11 de Lionel Scaloni que tienen en el banco también. Lionel Messi, el goleador de los mundiales, el capitán de la selección argentina de fútbol. Nos vamos, plataforma Relatores, se viene toda la previa, lo dejamos con la selección, vamos por Radio 1 en vivo.
1: La pantalla. Así que les estamos dando tiempo.
2: Pero
1: para
2: no es
1: que vayan
2: difícil, agarra el control remoto, ¿cómo es? A ver, usted
1: pero
2: sabe.
1: Hay que tomarse
2: claro, ese trabajito.
1: Ese tiempo para ir y suscribirse y que lleguemos a 89.000 suscriptores. Como dijo Hernán Colaquiel, es completamente gratuito y lo pueden hacer en este momento para vivir todo el Mundial, además del camino de Argentina en esta Copa del
2: Participan
1: Mundo.
2: Participan de los regalos que vamos a anunciar.
3: Okay. O sea, pero la gente sabe que tenemos dos regalos impresionantes.
2: Dos regalos.
3: Que no me dejaste decirlos,
2: no,
3: además.
2: Por supuesto, un solo ganador, dos regalos. En el entretiempo les voy a decir cómo se lo van a ganar.
3: Pará, y a los 22:30, en la pausa del negocio,
2: sí.
3: de esa que tienen los partidos ahora, porque el fútbol ya no tiene más dos tiempos, tiene cuatro. Bueno,
2: nunca me acuerdo cómo se llama, que después me gusta decirlo.
3: Pausa.
2: ¿Cómo es?
3: Pausa de hidratación.
2: Water, no, como era Roger Water, que no me acuerdo cómo se dice.
3: Déjame de bromar. A los 22:30 del segundo tiempo va a haber regalo.
2: Regalos para un ganador.
3: ¿Dos regalos para un ganador o ganadora?
2: Sí.
3: Listo. Cuando comience el segundo tiempo, les vas a contar a las personas qué tienen que hacer en el chat del canal de YouTube de Relatores.
2: En el entretiempo.
3: En el entretiempo se lo vas a decir.
2: Le digo para que tengan tiempo para participar. Pero recién ahora a los 1000 le voy a decir cuál es uno de los regalos.
3: Bueno.
2: A los mil likes. Estamos a nada. Ya casi somos 5.500 personas. Ahí debe haber mucho que no está viendo la televisión, que no pone like, no puede ser.
1: Puso la barra.
2: Agarra el control remoto, amigo. Es un. ¿Qué tiene que hacer? ¿Cómo pone?
1: Toca lo que hay o la flechita para abajo y le va a aparecer el suscriptor.
3: De verdad no puede ser que tengamos 900 likes. Tenemos que tener una luquita.
2: El que lo está viendo por la tele, hay uno que está abriendo una cerveza. Mientras vos agarras el control remoto y el otro abre la cerveza, vos le pones el like al relator.
1: Es agradable saber que estamos acompañando esa situación.
3: Hagamos una
1: a cualquiera
3: cosa
1: del otro lado.
3: Vamos a hacer esto, que esto es pegadizo. Vamos a empatizar con la gente.
2: A ver.
3: Aguante la birra y el fernet. ¿Empatizamos o no empatizamos? Sí, aguante claro. La birra, el fernet y el choripán. No dejás el pulgar. si estás comiendo eso, te estás comiendo un tremendo patty ahora, con cheddar, con mostaza.
2: La picada no la dejé afuera porque la picada ahora va también.
3: La picada recontra va, pero escúchame.
2: Acá mira, ya empieza cerveza, Francisco.
3: Vamos, ahí está.
2: Francisco Herrera, cerveza, vos pusiste el like.
3: Dale.
2: Además, contame si pusiste el like. No, yo ahora los marco uno a uno.
3: Claro, y los de la barra. Y los de la barra de Vinazzi. Lo de la barra de Vinazzi.
2: También. Bueno, Aspará, que Sebastián Ortiz dice que se está tomando un whisky este porque la mujer está trabajando. Para mí. Por eso se está tomando un whisky. Porque aprovechó que la mujer se fue al laburo.
1: Entre todo este fútbol, lo que estamos queriendo es dirimir la grieta de vino o cerveza.
3: Vino, cerveza,
1: eso
3: cerveza.
1: Es lo que nos ocupa en este momento de la transmisión. Es extraño.
3: Cuando nos enfoque la cámara, cuando nos enfoque la cámara, se van a dar cuenta que nosotros estamos con el mate en la mano, como
2: claro,
3: corresponde.
2: Le vamos a dar una lástima, y, pobre.
3: No, no, lástima no. Hay algunos que...
2: Hay uno acá que me tiró mate, a ver quién dijo mate.
3: Bueno.
2: Pará. Dani Gauna dice pizza y birra.
3: Bueno, está muy bien, es una muy buena dupla.
2: Completito.
3: Es como Lautaro y Julián, ¿no? Ahí adelante, es una dupla genuina.
1: Se ha hablado mucho de uno u otro, me parece que con razones, o por lo menos uno... Viene, por una cuestión etaria, viene de vivir aquel Batistuta o Crespo. Y se queda con eso en cuanto al 9 y al centro delantero. Pero porque uno vio que en aquellos momentos el Batistuta y Crespo se probó poco. Y porque además, a cada uno en aquellas elecciones daba la sensación de que el otro lo podía potenciar, lo podía ayudar o podían potenciar a la selección. Nos hemos quedado con esa sensación varias veces. El caso de Lautaro Martínez y de Julián Álvarez es distinto porque la selección, esta de Scaloni y su cuerpo técnico, siempre, el hecho de que sea un cuerpo técnico es algo destacable. No es solo Scaloni. Scaloni lo hace, pero nosotros, a mí me gusta siempre destacarlo porque cada uno cumple su rol. Y nos han demostrado que Lautaro Martínez y Julián Álvarez pueden jugar y le rinden al equipo en esa soledad, entre comillas. Pero es lindo que se crucen en un mismo partido. En este caso, como titulares, veremos qué tiene pensado. Si Julián, uno imagina, ¿no? Julián moviéndose más por el centro de ataque y Lautaro más como referencia yendo contra los centrales.
3: Yo quiero hablar de fútbol, pero no puedo no decirle a la gente que es extraordinaria. Somos 89.000 amigas y amigos en la comunidad. Llegamos.
2: Ya los pasamos.
3: 89.000, acá está.
2: 89.032,
3: acá toqué,
2: mirá,
3: como dicen los chicos, F5, F4, el numeral, hashtag no sé cuánto. Le mandamos un abrazo enorme a toda la gente que nos acompaña, por supuesto. Y tenemos que saludarlo. Tenemos que hablar de Argelia y Austria. Claro. Antes de Jordania y Argentina, Argentina y Jordania, Austria y Argelia se juegan un duelo que, además de ser muy especial, tiene a dos equipos que vienen con 3 puntos cada uno. Todo ese minuto a minuto, todo lo que conectará con el partido que en paralelo se va a estar jugando para definir este grupo de la Copa del Mundo, lo va a traer el queridísimo Agustín Paracha, que ya está conectado y que, por supuesto, Relatores le abre la puerta, puerta grande, para el paso de Agustín Paracha, contarnos los 22 protagonistas para Argelia y Austria. Un abrazo grande, Agustín, bienvenido.
4: Hola Hernán, hola Lautaro, hola Laura, muy pero que muy buenas noches, un placer compartir esta hermosa transmisión. Y así como lo adelantaste, Hernán, ya están los 11 confirmados de ambas selecciones. Si te parece, arrancamos con los 11 que eligió el señor Vladimir Petkovic en Argelia. Y arrancamos en el arco con el 4-3-3, en el arco va a estar Ben Bot con la número 16, reemplazando a Zidane. La línea de 4 conformada por Hadji, Ben Sebaini, Mandy y Belgali. Después los tres mediocampistas, Massa con la número 22, Bentaleb como 5, Tapón con la número 19 y Aouar con la 8. Y los tres de arriba, el extremo izquierdo, que será Faibi, usará la número 10, el extremo derecho, claro, el experimentado Riyad Mahrez con la número 7, y Amingo Wari completa los 11 de Argelia elegido por Vladimir Petkovic. Si querés, Hernán, repasamos ahora Austria, si te parece.
3: Quiero, claro, vamos.
4: Vamos con Austria, entonces. En el arco va a estar Schlager con la número 1, la línea de 4 conformada por Posch con la 5, Lienhardt con la 15, Alaba con la número 8, y en el carril por izquierda va a estar Mbuene. Después el doble pivote con formado por Seywald, con la número 6, y Schlager, con la 4. Los tres volantes creativos, ofensivos, bueno, por derecha estará Schmidt, con la número 18, por izquierda Savitzer, el hombre del Borussia Dortmund, con la 9, y de enganche Laimer, con la número 20, y la referencia en el ataque número 9, será otro experimentado del seleccionado austríaco, será Arnautovic, los 11 elegidos por Ralf Rangnick.
3: Impecable, en Kansas City nos va a contar Agustín Paracha, Argelia y Austria, Austria y Argelia, por supuesto, y nosotros ya nos ponemos de frente y le damos un abrazo muy especial a María Virginia Gallardo, gracias por hacerse socio adherente, gracias por acompañarnos, de verdad María Virginia, un abrazo muy especial, queremos en este momento, en este preciso instante en el cual salen los equipos al terreno de juego, más de 6.000 personas en el canal Relatores, no nos deje más palabras, inúndenos de corazones, del color que más le guste la pantalla, inunde de colores la pantalla, o acaso con la bandera de su país, el corazón del color que más le guste. Vamos a abrazar y a ponernos en ese corazón bien fuerte cuando aparecen Argentina y Jordania a la cancha, dándole un saludo muy especial

0: necesitando auxilio y no lo han encontrado. De verdad los abrazamos con muchísimo respeto. Nos duele el alma saber que hay tantas vidas que han quedado en el camino y que han tantos sueños por un sismo, por un terremoto de una escala que es de las más crueles, de las más altas que se puedan mencionar, y en esos números que tienen 7.2, 7.5, arrasó también en Japón. Lo lamentamos muchísimo y los abrazamos a todos los pueblos. Siempre les decimos gracias por acompañarnos a ustedes, porque estamos en todos los pueblos con relatores. Siempre decimos gracias a la gente que nos respeta y nos inclinamos desde ese lugar, con las convicciones como equipo periodístico, pero como convicción de vida. Somos personas, somos exactamente iguales. Con eso abrazamos a toda la gente con el respeto y el agradecimiento que merecen ustedes del otro lado por acompañarnos permanentemente. Amigas y amigos, 6.000 personas en la plataforma, en nuestro canal Relatores. Esta noche que tiene a la selección argentina, repasándolo en Lautaro Gravano y en pantalla, con los 11 iniciales, Titán querido.
1: Dibu Martínez en el arco, la línea de fondo con Simeone, Otamendi, Senesi y Tagliafico. En la línea media estará Giovanni Lo Celso, Ezequiel Palacios, Paredes y Nico Paz. Los delanteros, Julián Álvarez y Lautaro Martínez.
0: Amigas, amigos, enfrente está Jordania. Jordania que tiene también todo confirmado y que, por supuesto, de la mano de su técnico marroquí, Jamal Selami, tendrá en el arco a Abu Daila, a Haddad, Nasib, Al Arab, Abu Dahab y Taha en la zona defensiva. Al Rawadeh, Al Rashdan en la mitad de la cancha, acompañados de Oluwan, de Fakuri y de Ali Al ACC en el ataque del equipo jordano, que por supuesto con cero unidades previo a comenzar el partido, habiendo sido derrotado en sus dos duelos previos, enfrenta a la selección argentina. Está todo confirmado. Nosotros estamos de verdad muy felices de tenerlos del otro lado, muy ilusionados, pero no saltemos este escalón. No lo veamos como algo que solamente tiene que pasar por protocolo. Vamos a vivir, quédese con nosotros a vivir la pasión de un relato bien radial, bien montado al juego, del análisis y el comentario de Lautaro Gravano, explicándoles por qué va a pasar todo lo que van a ilustrar los jugadores en un ratito, porque se van a acabar las palabras. Lautaro tendrá toda la claridad para contarles de esta selección argentina que tiene cambios para esta noche, por lo menos para nosotros, y que en Dallas da las primeras muestras de que ya es un equipo que se va a mostrar de aquellos bien preponderantes y pujantes para lo que será el desarrollo de este Mundial. Está terminando la fase de grupos. Laura Caragliano va a leerlos inmediatamente y va a transitar con nosotros cada uno de los mensajes que lleguen. Les decimos gracias infinitas por quedarse, por estar allí. Les recordamos que hay regalos.
2: Ya llegamos a los 1.000, puedo contar uno,
0: Contanos ya entonces.
2: Sí, el primer regalo de la noche es un par de Bagunza AFA. Un par de Bagunza AFA es el primer regalo.
0: ¿Ya las tenés ahí para que las mostremos en cámara enseguida?
2: Sí.
0: Tenelas a mano porque las vamos a mostrar.
2: Ya se las di acá a mi asistente Gravano.
0: Tremendo. Bueno, al finalizar la primera etapa, vamos a contarles qué es lo que tienen que hacer en el chat para tener esos dos regalos. Habrá una ganadora o un ganador. Habrá una persona que se va a llevar los dos regalos. Pero si le dijo Bagunza para vestir los pies, créame, no me voy a adelantar, pero el segundo regalo es una locura que ya lo vi, lo estoy mirando.
2: No se lo puede llevar, no lo mire porque no es para usted.
0: Lo estoy relojeando.
1: El famoso se mira y no
0: tremendo,
1: se toca.
0: Tremendo,
2: claro,
0: se mira y no se toca.
2: Se mira y no se toca.
0: Amigas, amigos, se van desperdigando los jugadores en Dallas, Argentina, y el tercer capítulo en la fase de grupos, bajo operación técnica de Ian Soler, esta noche con Mateo Mingrone. En la producción nos acompañaron nuestros amigos en la previa, Agustín Caballero, Valentín Albano.
1: Impresionante.
0: Impresionante previa armaron.

0: ha tenido, la presentación de Inglaterra con Panamá, la presentación de Colombia y Portugal con nuestros compañeros y compañeras, llevando adelante grandísimas transmisiones. Vamos a llegar a la meta, vamos a acompañarnos, ya llegamos a 89.000 en un ratito nada más cuando lo mencionamos. Vamos a caminar cerquita de los 90.000. Vamos a proyectar nuestra comunidad mundial de relatores para llevarlo a todos los rincones y en todos los límites que podamos trascender, todos los límites que podamos cruzar. Si es que ustedes consideran que hay límites, para nosotros los límites no existen, porque somos todas y todos partes de una misma comunidad. Estamos muy bien acompañados de lo que sentimos, ese airecito de la compañía de nuestras familias, de nuestros seres queridos, de nuestras amigas y amigos. Estamos acompañados de jugadores que se están desperdigando en el terreno de juego. Argentina y Jordania, el tercer paso de la escaloneta, esperando y pensando para nosotros en un ratito y después de terminado el partido, en lo que será 16avos de final ante Cabo Verde, Titán.
1: Veremos a Argentina, seguramente una selección como nos tiene acostumbrados a salir en dominio del partido. ¿Qué se estará jugando y nos va a traer Agustín Paracha al minuto lo que suceda? Austria y Argelia no solo juegan por quedar segundo, el tercero de este grupo no pasa por diferencia. Irán está dentro. Eso se juegan Austria y Argelia en paralelo.
0: El juez va a dar la orden, amigas y amigos, en relatores. El mundo observa, el fútbol declara, la historia continúa. Preparen el corazón, en marcha el fútbol. Allá va el balón, el primer contacto es para que lo juegue atrás Taha. Va tocando con Abu Dhabi. Sar en la última línea del equipo jordano. Recibe al Rabad. Hassan tiene el balón y lo va soltando hacia la izquierda para encontrárselo. Hay un boico hacia la derecha y encuentra a Nasib. Nasib para Haddad. Profundo pelotazo. Le está rechazando la selección argentina en la última línea. Bien parado por Nicolás Otamendi. Con una selección vestida con una camiseta bien oscura. Con negro y azul. Por supuesto, con pantalón negro y medias con mucho oscuridad, un negro con vivos de un azul bien oscuro también. Se va armando en la salida. Argentina en la primera tenencia, toca Paredes. Levemente hacia el costado izquierdo para Giovanni Lo Celso. Domina Lo Celso. Soltaba para Tagliafico en la última línea, teniendo el balón. Lo encuentra bien parado ahora Nicolás a Marco Senesi. Senesi toca para Otamendi. La vuelta Otamendi sobre la derecha. Allá va un nuevo capítulo de Argentina. En la salida, primer minuto de la parte inicial. El partido en Dala 0-0. El tercer capítulo de la selección argentina. Ustedes y nosotros en nuestro canal relator, acompañados de las Bagunza, regalos esta noche para ustedes, acompañados, ay, me muerdo la lengua por mencionarlo, los vamos a tener enseguida, ya pasamos los primeros 1000 pulgares, les decimos suscríbete, les decimos acompáñennos en todos los rincones de Argentina y el resto del mundo, tocando el balón Lautaro, Lautaro la suelta para encontrarse ahora con Julián, Julián por el medio para Paredes, Paredes la va soltando para Nico Paz, sale del círculo medio hacia la izquierda, recibe Tagliafico, pisa el balón, va todo detrás de la línea del balón Jordania, esperándolo ahora Paredes, Paredes la mueve para Otamendi, el vuelco hacia la derecha recibe, bien parado Giuliano Simeone, atrás se apoya otra vez y en la tenencia argentina, está buscando ubicar a Giovanni Lo Celso, primero Paredes pisa el círculo central, canta el pueblo argentino en Dala, allá va buscando en 2 minutos de la parte inicial argentina acercarse al arco del Aila, todavía lejos y teniendo el balón sin embargo, hace circular el balón en el comienzo del partido, otra vez con Otamendi, Titán Lautaro Gravano.
1: Se para Ezequiel Palacios en la salida como un marcador de punta derecho para Giuliano Simeone, se vaya bien arriba, bien alto el hijo del Cholo, Nico Paz suelto también por ese costado derecho,
0: tomando esa pelota Tagliafico, la suelta para Paredes, domina Paredes, de frente lo marcaba a Lohuan, también lo presionaba al Sasayel, allá viene el balón otra vez, la tenencia de Lautaro, lejos de larga, va volcando el juego hacia la derecha, recibe bien parado Ezequiel, Palacios la toca otra vez, Lautaro recibe, aguanta poniéndole la colita ahora a Rashdan, la suelta atrás, va tocando de primera y encontrándose otra vez con Otamendi, el vuelco hacia la derecha, recibe Giuliano Simeone, en el mismo lenguaje de idioma, viene a jugar la pelota, Paz, Paz vertical, pase Lautaro, la cruza hacia el lado izquierdo, corre Tagliafico pero no va a llegar, la pelota pica y se escapa por raya de fondo, Lautaro hizo muy bien el movimiento, sabía que presionado limpiaba, si era un poquito más eficaz en el pase, lo tenía libre y con mucho campo por delante a Tagliafico.
1: Ezequiel Palacio, decíamos, por la derecha con Nico Paz y con Giuliano Simeone, así arrancan Julián Álvarez se tira por el costado izquierdo. Lo Celso suelto, Lautaro bajando, mucha movilidad, gran característica y gran virtud de esta selección.
0: Tres minutos, se rivaliza en la mitad de la cancha, pero la tenencia es argentina. Recibe Paredes. Te decimos ya a vos en el chat del canal de YouTube de Relatores que nos dejes el país desde el cual nos estás escuchando. La ciudad, si es que más gustás, solo la ciudad o tu país. Y te menciona Laura Caragliano. Inmediatamente, cuarto minuto por cumplirse. La trae Palacios de la derecha al medio. La va soltando otra vez para ubicarlo a Marcos Senesi. Senesi cruza la pelota sobre la izquierda ahora para Tagliafico. Así domina y va dando el quiebre otra vez para Paredes. Paredes la vuelca de primera otra vez para Palacios. Aguanta la embestida. Giro bien Giuliano Simeone. La marca pegajosa de Mohamed Tahan. Lo deja en el camino. Va tocando por el medio para Paredes. Paredes juega otra vez el balón para Lo Celso. Desurdable Lo Celso. Ahí viene sumando metros Tagliafico. La toca para encontrarse otra vez con Julián. Julián atrás. La deja para Paredes. Paredes juega cortito. Y el pido Otamendi. Cruza casi en el callejón del 8. Domina la pelota Otamendi. La vuelca cortito otra vez con Lo Celso. Lo Celso Paredes. Paredes Lo Celso. Lo Celso sale del círculo central. Se frena repentinamente. Da la vuelta. Toca para Paredes. Domina Paredes. Se va inclinando otra vez el Lo Celso. Pase de botín zurdo de Lo Celso. Ahora para dar la vuelta. Y buscar cortito hacia la derecha. A Otamendi que pisa el anillo medio. Va buscando otra vez Otamendi. La salida a la derecha. Estaba recibiendo Giuliano Simeone. Se mueve Ezequiel Palacios. Pero otra vez el balón. Viene de extremo a extremo. Domina Tagliafico. Está teniendo el balón en casi 5 minutos de la parte inicial. Sale del área Lautaro. Bien lejos. Lo empiezan a sacar Nasib y Alarab. Atrás vuelve el balón. A contención de Nicolás Otamendi. 25 metros de campo propio. Sale Argentina.
1: Mucha actividad y mucho contacto con la pelota de Paredes. Jordania en las primeras tratando de poner pierna fuerte.
0: Sale otra vez Marco Senesi. Está volcando el balón. Puerta a puerta. Reparte y distribuye más tarde Otamendi hacia la derecha para Palacios. Palacios presionado por Ali Olowan. Domina el balón. Se cubre y se manifiesta otra vez para proteger la tenencia del balón con Nicolás Otamendi. Otamendi para Senesi. Sale Senesi. Todavía en propio terreno. Pelota profunda. Muy largo para la llegada de Lautaro Martínez. Sale el arquero. Lejos del área. Rechaza a Boom Laiva. Allá va a buscar el balón en el círculo central. Y lo baja bien parado Nico Paz. Paz la vuelca hacia la derecha otra vez para Palacio. Se frena Palacio. Da el giro y de zurda toca para Otamendi. Otamendi presionado ahora para Ove Facuri. El balón vuelve para Paz. Domina Paz tocando con Otamendi. Otamendi para Palacio. Palacio para Paz. El juego hacia el medio. Se cruza bien parado dando una mano Giuliano Simeone. Allí participativo. Abre juego hacia la izquierda. Levemente para encontrarlo a Marcos Senesi. Última línea. 6 minutos sale la selección argentina.
2: Se está escuchando Yolanda desde Quilmes, que le manda un saludo a Lucas, que cumple 9 años, Lidia de Alicante, España, y Nora desde Brasil.
0: Ataca Argentina ahora, gran pase, me parece que está adelantado Lo Celso, define, pero está adelantado Lo Celso. Tiro libre en la salida, el gol era argentino con el en vez del botín zurdo, Lo Celso estaba, me parece, en posición adelantada.
1: Sí, le faltaba esto, la llegada, hace 6 minutos, arrancó el partido, hace 6 minutos que la tiene Argentina, Jordania, sobre todo con Nico Paz, que quiso aguantarla en alguna, le metió fuerte, pero no la encuentra la selección jordana.
2: La tribuna no perdona, ¿eh?
0: La tribuna no
2: perdona una. Son bravos los del chat, ¿eh?
0: Tremendo.
2: Son tremendo. No me dejan en paz. Ni una me dejan pasar.
0: En Sao Paulo nos están escuchando.
2: Sí.
0: Nos están escuchando desde Ecuador, en Quito. Un abrazo grande. Yo me meto allí para chusmear en terrenos de Laura Caragliano. Pero, por supuesto, usted deje su mensaje desde el rincón del mundo, desde donde nos esté escuchando. Y bienvenidas y bienvenidos. 7º minuto. Se desprende por primera vez al Rashdan. Sale Nizar a correr extremo izquierdo a toda velocidad. Lo ubica a Luan. Domina Luan. Buena marca de Palacio. Lo tiene retenido ahora. Lo acompaña Taja. Toca Mahmoud. Está teniendo el balón. Atrás se apoya otra vez en Abu Dhabi. Es el medio campo. Otra vez viene a buscar la pelota ahora al Rawadén. Está dejando la pelota para la trepada de Alarab. El cambio hacia la derecha. Ataca ahora Jordania. Recibe Haddad. Se mete San hacia el medio. Una pausa. Estaba bien marcado por Tagliafico. Esta vez la devuelve. Bien parado con Nasib. Nasib con Alarab. Está saliendo del círculo medio, levemente volcado hacia la derecha. Repentino freno de Hassan, el número 5, para ubicarlo bien parado a Rawadén. Choca a Rawadén, pero estaba cruzándose bien parado y de frente. Julián Álvarez hace rebotar en el tímido Nasib. La pelota se va al lateral. Es argentino, lo repone Tagliafico.
1: Mencionábamos la posición de Ezequiel Palacios con Argentina en la posesión de la pelota, pero para marcar también el ex River estaba de marcador de punta derecho.
0: Saliendo Paredes, está próximo al círculo central. 8º minuto. Estamos bajo operación técnica de Ian Soler en la producción de Mateo Mingrón esta noche con Laura Caragliano en la voz comercial y en toda la articulación con el público en la plataforma Relatores y con Agustín Paracha, que nos cuenta cómo es ese comienzo entre Argelia y Austria.
3: 8 minutos de la primera etapa, están igualando 0-0, primera aproximación para Austria, después de haber hecho un lateral que terminó yendo hacia el área, la pelota quedó bollando y la jugada no terminó en nada.
0: 8 minutos, está teniendo el balón ahora Paz, Paz la suelta atrás y viene encontrando bien parado Ezequiel Palacios. Palacios la vuelca por el medio, recibe Paredes, Paredes está en la mitad de la cancha, pero en la porción todavía del territorio argentino, toca para Tagliafico, Tagliafico sale para Marcos Senesi, el partido tiene casi 9 minutos, etapa inicial. Usted deje el pulgar hacia arriba, usted suscríbase, que esta noche tenemos que llegar a 90.000 amigas y amigos y nuestra comunidad tiene que trascender fronteras mundiales. La toca Tagliafico, viene a buscar Senesi, Argentina y el balón, camina Manso en la mitad de la cancha ahora, el tranco, marca Jordania que espera, todo en su propio terreno, recibe otra vez Palacios, Palacios para Paz, Paz para Giuliano Simeone, quiebra sin embargo Mahmoud Taha, roba el balón y después se cruzaba en la marca, retrocediendo Ezequiel Palacios, lateral, por momentos está más adelantado Giuliano Simeone que Ezequiel Palacio, titán sobre la derecha.
1: Es
0: que
1: definitivamente es el ex River, el marcador de punta derecho, no la esperábamos, esperábamos ahí a Simeone, pero está jugando el número 14.
0: Se escapa ahora Alouane sobre extremo izquierdo, peligroso freno, pasa de largo Giuliano Simeone, lo marca Palacios, Alouane por cuerpo, se sacó dos marcas de encima, buena falta ahora que buscaba, sin embargo el árbitro deja seguir, el rumano árbitro y juez del partido será después por Facuri y un tímido reclamo del actual jugador del Pirámides egipcio. Sale Argentina, lateral que ofrece rápido Giuliano Simeone, tocaba encontrándose con Nico Otamendi, Otamendi Paredes, Paredes a buscar la mitad de la cancha, largo envío, cubre bien parado Abu Dhabi, le está soltando atrás para Yassan Al-Arab, está tomando la pelota el número 5, abre juego hacia la izquierda, quiere buscarlo a Mahmoud Taha, en el camino se le cruza bien parado, dando una mano al retroceso Nicolás Paz, 10 minutos de la parte inicial, remueve rápido el juego en sus manos, ahora desde la izquierda Mahmoud Taha, el ex Gent del fútbol belga, va tocando el balón por el medio, se cruza bien parado Giuliano, toca para Lo Celso, limpia Paredes de primera, todo un toque para abrirse juego Argentina, Marcos Senesi, el balón sale, primer cuarto de campo abierto sobre la derecha, allí viene buscándola otra vez Paredes, domina Paredes, de autor de botín derecho, tocando atrás la va llevando sin embargo hacia la derecha y lo encuentra bien parado a Paz, Paz la devuelve sin norte propio, entonces para encontrarlo a Paredes, Paredes da el giro, vuelca la pelota y el pase hacia el círculo medio para Lo Celso, se le va moviendo Lautaro, el pase para quebrar la última línea de Jordania que lo espera, cómodo y bien parado, aunque corría Tagliafico, este no iba a llegar, corta por la mitad de la cancha al Rasdán, está saliendo Jordania, se adelanta Argentina con Senesi, no llega Julián Álvarez, rompe entonces al Arab. Devuelve el balón, al piso va también al Rasdán y va abriendo juego para Abu Dhabi, sobre costado izquierdo, toca para Taha, Taha para Mahmoud, va a buscar Mahmoud, cruzando la mitad de la cancha ahora, buena marca de Giuliano Simeone, se lleva el balón en el callejón del 8, elude, cambió la marcha, avanza en tres cuartos campo, se llevó el balón Giuliano, quiebra raza de fondo, puede ser el centro, corner, bien Giuliano, muy adelantado Giuliano Simeone, cuando quebró la marcha inalcanzable, 11 minutos y medio, desesperado Husam Abu Dhabi para mandarla al córner, primer córner argentino.
1: Todo pasa por aquel costado, el derecho del ataque de Argentina y también el izquierdo de Jordania. Intentan ahí con Ali Olwan, el número 9.
0: 12 minutos, viene Gio Lo Celso a pegarle de botín zurdo, a perfil cambiado y desde el extremo derecho, primer tiro de esquina argentino. Una docena de minutos, están esperando Otamendi, también Marco Senesi, por supuesto que Lautaro, Tagliafico, Julián para la segunda pelota. Se queda Giuliano Simeone. Córner argentino que viene a buscar Lo Celso. Se adelanta ahora Lo Celso. Allá va el balón, primer palo. ¡Uy! Cabezazo de Otamendi para primerearlos a todos. Pero salió muy lejos. Y arriba del travesaño del arco defendido por Abu Laila. Saque de arco jordano.
1: István Kovács, el rumano, es el árbitro que tiene un récord: 16 amonestaciones y 2 expulsiones hace muy poquito en un partido. En el VAR está el belga Van Driche.
2: Olga nos saluda desde Nueva Zelanda. Ryder desde Perú. Sandra Benítez desde Barcelona, René desde La Serena, Chile, Natalia Guzmán desde Salta.
0: 12 minutos y medio, sale Jordania, en la última línea levanta Abdalá Nassib, largo envío vertical a la última línea argentina, sin relieve no estaban Alouane, tampoco Al-Aziz, buscando ese balón que se queda tranquilo el Dibu Martínez. Es la primera pelota que toca el Dibu, me parece, en 12 minutos, no tocó ninguna.
1: A Argentina le falta también profundidad. novedad, ¿verdad? El arquero Jordano no ha tenido participaciones. Al filo estuvo Lo Celso de marcar el primero en la más clara.
0: Allá viene a buscar Paredes, profunda pelota para corrida de Julián. Julián quiere, Juliano Simeone también presiona sobre la derecha, pero cubre Mahmoud Taha. Y a instancias de este, también Husam Abu Dhabi multiplicaba la fuerza para sacar la pelota al lateral. Trepa Palacios, ahí viene Ezequiel, muy volcado desde la derecha para hacer ese lateral. Lo ofrece de brazo atrás, lo encuentra bien parado. Toca otra vez Paredes y va limpiando el juego hacia la mitad de la cancha para el encuentro de Otamendi. Otamendi para Cerezo. Los dos pisan el círculo central a buscar Lo Celso. Lo Celso domina el balón y en el segundo control se fue a buscar hacia la izquierda Tagliafico. Domina Tagliafico, convida el pase para Cerezo. La vuelca Cerezo a la derecha otra vez con Otamendi. 14 minutos por cumplirse, primera etapa. Paredes levanta vertical para buscar a Lautaro. La pelota picó, los encontró juntitos a Lautaro y a Julián, pero primero aparece Laila. El arquero Jordano sale por última línea.
1: Se repite Argentina en algunas jugadas con esto de la pelota larga y por arriba para Lautaro y para Julián, que hasta ahora no han ganado.
0: Con casi 5.000 personas en simultáneo, un abrazo inmenso, buscando 90.000 amigas y amigos en nuestra comunidad esta noche. Estamos muy cerquita, menos de 800 suscriptores más, amigas y amigos que se suben al canal de relatores para hacer una comunidad mundial. 14 minutos, es la fecha 3, en la fecha de fase de grupos que se cierra en el mundial para empezar a esperar ya desde mañana el primer duelo de 16avos de final. Saca tímidamente el balón Ezan Haddad, lateral argentino, en tres cuartos campo por costado izquierdo. Está andando bien con los apellidos, ¿no?
1: Podría ser muy bien, muy bien.
0: Bueno, está bastante bien, ¿no? Me he comido alguna H, alguna cosita, pero bastante bien para hacer los muchachos. Bueno, está difícil para los relatores.
1: Pero impecable.
0: A veces, pero andamos bárbaro. Ahí viene dominando la pelota Paredes. Paredes tapa Tagliafico, que domina el balón, suelta para Paredes. Da la vuelta Paredes, el freno. Y la cambia sobre la derecha para Otamendi. Otamendi le busca a Juliano. Juliano toca para Paz. Paz devuelve la pelota atrás para Ezequiel Palacios. Palacios para Paz. Arranca Paz, se pone de frente a la cancha. Siempre por la derecha, 15 metros en campo Jordano. La vuelca de nuevo para encontrarse con Juliano Simeone. Pausa de Juliano. La toca para Palacios. Palacios para Paz. Ataca Argentina. El cambio de Paredes a la izquierda para Lautaro. Lautaro absorbido por Haddad. Allá viene al mínimo esfuerzo. Argentina camina la cancha ahora. Le da un poquito de intensidad cuando cambia la marcha en tres cuartos campo. Ahora con la corrida para escaparse hacia la derecha Juliano. Juliano recibe, toca para Paz. Se frena Paz, se quedó sin lugar. La corre al medio. Ahí viene Paredes. Paredes recto al arco. Abre juego hacia la izquierda. Lautaro está tocando a Lautaro de primera para Tagliafico. La devolución de Tagliafico fue larga. El cierre, mientras tanto, deja Dav, que la defiende contra raya de fondo. Lo presiona, lo molesta Lautaro. Un cuarto de hora de la parte inicial. Argentina y Jordania 0-0. Analiza, comenta el titán Lautaro Gravano en relatores.
1: En un cuarto de hora, las novedades que nos deja este equipo con alternativas es Palacios definitivamente de 4, pero un marcador de punta que se cierra como interno, porque el que va de punta es Simeone, y entre los dos nuevos van, los dos nueves van alternando. A veces Julián y a veces Lautaro van por izquierda.
0: Allá sale una vez más Argentina en la última línea, la tiene Paredes. Paredes toca muy lejos de su posición, viniendo de volante izquierdo a copar otra vez la mitad de la cancha. Se la saca Otamendi, colabora con el Paz. Paz la deja para Paredes. Paredes abre a la derecha para Juliano. Acompaña a Ezequiel Palacios. Allá va 80 metros de campo, bien cerca del área Jordana. Tocando Juliano, Juliano para Julián. Julián busca a Juliano, pero hay un buen corte. Sin embargo, hacia el medio no hay que salir. Y una falta en la puerta del área. Y te digo, borde de penal, tarjeta amarilla a lo que hizo Mahmoud Taha. Saliendo hacia el medio, lo primero para mí es Lo Celso, el que lo primero, ¿no?
1: Sí, sí, el número 11, Lo Celso. Claro que sí, lo madruga, quiere salir Taha directamente con la pelota después de pelearla con Nico Paz. Llega tarde, Lo Celso pone el pie. Kovács marca no solo la falta, sino que amonesta al número 20 para mí por donde era la jugada, porque no sé si era para amarilla.
0: Créanos que enseguida vamos a saludar a toda la gente que nos está acompañando. Amonestado el hoy jugador del Al-Kark, es el primer amonestado del partido. La macana que se mandó el número 20, ¿no? Que en el ánimo de tratar de despejar el balón desesperado, cometió un gravísimo error. Tiro libre.
1: Déjame retractarme. Estuvo muy bien el árbitro. Era bien la amonestación.
0: Tiro libre Lo Celso en la media luna recto al palo izquierdo. Media luna recto al palo izquierdo. Sigue Lo Celso de zurda. Un murallón jordano vestido de blanco desesperado. Laila detrás de ellos para defender el arco. Hay Viborita también. Lo Celso a los 18 minutos casi de la primera etapa para pegarle. Se fueron todos. Giovanni Lo Celso. Si pasa la barrera, gol. Si pasa la barrera, prepárese. Amigas y amigos, prepárese, castiga a Lo Celso. Va a pegarle de botín zurdo Gio. Agazapado el portero de metro 90. Mira atento Lo Celso. Se adelanta. Allá le pegó Lo Celso. ¡Uh!

0: ¡Eso! ¡Argentino! ¡Lo Celso! ¡Lo Celso de zurda! ¡De zurda clavándola en el ángulo derecho de Laila! ¡Que dio un paso al medio! ¡Y cuando la miró de nuevo el balón, estaba atajando a la red! ¡Pero no es un grito que baja desde el norte, sino un canto subiendo desde el sur, llevando todos los secretos para matar al silencio en Dallas! ¡Un canto que es una tormenta y una revolución en sí bemol! ¡Pago por pago! ¡Pueblo por pueblo! ¡Barrio por barrio! ¡Argentina 1! ¡Jordania 0! ¡Inolvidable gol de Giovanni Lo Celso a los 19 del primer tiempo!
1: Se hablaba de la Messi dependencia, de que Messi había hecho todos los goles. Este tiro libre era de Messi. Lo Celso muestra que hay hasta alternativas en eso. Se corrió el arquero Jordano y perdió. Un pasito hacia la izquierda al palo del arquero, pegadito y con un gran efecto. Lo Celso con el número 11 por Argentina, 1-0.
0: Allá va en 20 minutos, presiona otra vez y escapa Paz. Paz va recto al arco, se mueve Lautaro. Lautaro entrando al área, presionado ahora. Tiene que retroceder, la toca para Giuliano. Domina Simeone, Simeone atrás para encontrarlo otra vez a Palacio. Se diluye un poco la escena del peligro, viene a dominar otra vez. Tocando la pelota, bien parado Lo Celso. ¿Cómo le pegó Lo Celso? Tremendo zurdazo para meter el 1-0. Allá viene otra vez Giovanni, de 8-7, avanza. Peligroso, se frena el balón, lo espera Paredes. Atrás también espera Palacios. Domina primero Palacios, toca para Paredes. Argentina 1-0, Titán.
1: Terrible el remate de Lo Celso, decíamos, era para el palo del arquero por la cercanía que tenía al arco. El arquero pensó que podía ir por arriba la barrera y cuando se corrió perdió.
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0: Sale otra vez Tagliafico a jugar cerca del área Jordana. Vamos a ver cómo impacta el gol para los jordanos, que en cuanto se ven presionados no saben qué diablo hacer con el balón. Y esto fue el sinónimo de la falta previa a Lo Celso. No supo qué hacer, taja con el balón y cometió la infracción que derivó en el golazo extraordinario de Giovanni Lo Celso, Chichi.
1: No había asociado tanto a Argentina, no había profundizado los ataques, pero esa presión alta genera el tiro libre que después le da con la zurda a Lo Celso la ventaja argentina.
0: Si no es de zurda no vale en el comienzo del Mundial para Argentina. Todos de zurda.
1: El de Messi, el del rebote contra Argelia, me parece, de derecha. Ah, sí.
0: Bueno, ahí entonces. ¿No? Bueno, sí. Pero zurdos, en fin. Así viene a buscar la pelota Paredes. Esperamos por alguno que vaya derechito al arco y le pegue con lo que quiera y nos haga gritar de nuevo de emoción. Gran gol de Lo Celso para que Argentina esté ganando 1-0 a Jordania. Aquí estamos en Relatores, acompañándonos con casi 7.000 personas en simultáneo. Venga, suscríbase, acompáñenos. Usted formó parte de la primera tribuna, de la segunda tribuna. Sea partícipe de la tribuna de toda la vida. Para Relatores nos acompaña también Laura Caragliano.
2: ¿A los cuántos likes le vamos a revelar el segundo regalo?
0: ¿En cuántos estamos?
2: 1.000.
0: No, 1.000 no puede ser.
2: Yo tengo 1.000.
0: No, bueno, toca F5, yo tengo 1.300.
1: ¿Ah, yo sí? Propongo algo, porque están descansando acá. En la pausa.
2: Ah,
1: en la
2: 1.300,
1: pausa,
2: tiene razón.
1: Sí. En la pausa, yo propongo que vayamos directamente. Estamos a nada de los 89.300 suscriptores.
2: Sí, ¿qué usted qué quiere entonces?
1: Y en 89.500, diría, pero 89, vamos con 89.300 para decir el premio.
2: Bueno.
1: El regalo, digo.
2: Bueno, sí.
1: 89.300.
2: Suscriptores.
1: Son
2: entonces
1: 20 personas.
2: Sí.
1: De tantas del otro lado que vayan a suscribirse.
2: Tenemos
1: gratis.
2: 6.000 personas en simultáneo. ¿Cuántas se tienen que suscribir? Son poquitos. Es gratuito. Dijeron que es gratuito, ¿no? Sí, suscribirse, sí, es gratuito.
0: Escúchame, ¿a qué hora le vas a decir a la gente el regalo entonces? ¿Cuál es el segundo regalo?
2: Cuando lleguemos a los 89.300 suscriptores, me dijo mi asistente Grabano.
0: Bueno, 6.500 personas en vivo.
2: Y él lo va a mostrar el regalo aparte.
1: Sí, sí, sí, claro.
0: Gana Argentina 1-0. Y por supuesto, Agustín Paracha, una línea, Agustín, ¿cómo va aquello con Argelia y Austria?
3: 0-0 entre Argelia y Austria. Por ahora en Argelia uno de los motores es Ibrahim Massa. Y después en Austria, que logra profundidad pero sin generar tantas chances de gol.
1: Aquí, mientras tanto, descansan. Argentina ha hecho las cosas muy bien, manejó el partido. Yo creo que los 5 primeros minutos habría que medirlo. Yo no soy tan amigo de la Big Data, como se le dice, y de la medición y de los cálculos sobre el fútbol, pero creo que debe haber tenido 95% de posesión o por ahí. Me dio la impresión, siguiendo el relato de Hernán Kodakian, que los primeros 5 minutos lo tuvo todo el tiempo Argentina la pelota, ¿eh? Pero sin pausas, además, porque no se iba la pelota.
4: No, todo el tiempo.
1: A ese dominio le faltaba profundidad. Llegó con la pelota parada, pero repito, el gol, esa falta, es hija de la gran presión alta de Argentina.
4: De Lo Celso, que fue el autor del gol. No se ofenda nadie que está del otro lado así, amigo. No se ofenda de verdad. Estamos en una pausa de hidratación. El fútbol es de 2 tiempos de 45 más el adicionado. El mundial y el negocio se lleva el fútbol a descansar a los 22 minutos del primer tiempo. No se enojen con nosotros. Estamos hablando porque estamos rellenando este espacio en el cual los poderosos del mundo le hacen todavía más lugar y más culto a tener más poder.
1: Mientras tanto, el amigo, la amiga o quien está ahí también puede ir y suscribirse. Estamos llegando, se han pasado, agradecemos.
2: Sí, mandamos un abrazo grande, tiene más.
1: Porque ahora quedamos a un paso y lo vamos a pedir, los vamos a invitar, de los 89.500. Para que seamos 89.500, nada, es 50 de cuántos, de 7.000, 50 personas de 7.000 van, se suscriben en este momento y llegamos a 89.500. Tómese la molestia, mientras nos hacen descansar a todos en el medio del fútbol y en el medio del tiempo, es un buen ejercicio.
2: Un abrazo para Alexandra, que nos está escuchando desde Malargüe, Gabriel desde Suiza, Lumi desde Viedma, Florencia desde Australia, Alejandra desde Hamburgo, Andrés Pina desde Roma, Cristian Rivero desde Merlo, Pablo, el chofer de la línea 12, que siempre nos acompaña, un abrazo. Emma Contreras desde Chile, Karen Gómez desde Brasil y Tadeo desde Formosa.
4: Un abrazo enorme, Laura Caragliano, Lautaro Gravano, operación técnica de Ian Soler, producción de Mateo Mingrón esta noche. Somos relatores con Agustín Paracha, contándonos minutos a minutos qué sucede entre Argelia y Austria en Kansas City. Por ahora 0-0. Aquí Argentina con un gol inolvidable de tiro libre de Lo Celso. Derrota 1-0 Jordania. 26 minutos. El partido se pone en marcha otra vez. Pelea Giuliano Simeone. Gran artista del sector derecho. Gran protagonista estos primeros 20 minutos del partido para Argentina. Más contenido Ezequiel Palacios. Y una gran dinámica que comenzó a imprimirle descargando de primera paredes. Quizá no tiene tanta movilidad, no es de lo más rápido como volante que uno pueda ver, pero todo lo devuelve de primera, Lautaro.
1: Así es, mucha circulación, mucha movilidad, mucha posesión. Creo que le falta sociedad, asociación en ofensiva para terminar de liquidar el partido.
4: Momento de suscribirse, más de 7.000 personas en vivo. Acompáñenos ahora mismo, nos deja el número uno o la letra inicial que más le guste para que nosotros lo identifiquemos si es la primera vez que nos está acompañando. Gran jugada argentina, ataca por la derecha, ahora busca lugar, pero no encuentra. Hay córner, se desvió la pelota de Giuliano Simeone en su marcador, que en este caso en el retroceso era Budajab. Nuevo córner, tiro de esquina, va a buscarlo Lo Celso, Titán.
1: Aparecieron Lo Celso, Simeone, Paz. Me animo a decir liquidar porque Jordania está muy cerca, juega, muy lejos del Dibu Martínez.
4: Se escapa Lo Celso, lo convence Paredes, deje el número uno que ya lo mencionamos, si es la primera vez que nos está acompañando. Córner argentino, 27 minutos, se adelanta Paredes, buena parábola, punto penal, saltó Tamendi, pero no pudo ganar. Va a insistir en el segundo palo. Ahora controlando el balón, bien parado Giuliano. Para Tagliafico, el centro bajo, está el segundo. Pegó en el travesaño, cabezazo. Tapó el arquero, no quiso ser. Es penal lo que está cobrando el árbitro. Está haciendo un gesto. Bueno, Senesi tuvo la segunda instancia. Primero el remate de Lautaro al travesaño. Y Senesi cabeció al arquero, le sacó. Si no le cometieron penal antes, Lautaro, lo que había pegado en el travesaño. Te digo que es penal, ¿eh? Es penal porque le patea la cara a Senesi el jugador jordano. La pelota la había tapado el arquero, pero hay penal allí, Lautaro. Tremendo puntazo de derecha al rostro.
1: Es primero, penal, ¿eh? Es una buena jugada de Argentina por izquierda. El centro de Tagliafico. Lautaro Martínez que define, termina pegando en el travesaño la pelota que sacaba el arquero. Digo que sacaba porque para mí va a tener que atajar de nuevo y en este caso va a terminar siendo penal.
4: Bueno, todo el comedor afuera. El árbitro rumano se va a buscar el VAR, Titán querido. El VAR, el monitor, el árbitro es consultado, es llamado, es convocado para ver el monitor, para ir a buscar lo que para mí va a ser penal para Argentina.
1: Sí, no lo vio, me parece que Kovács, el árbitro rumano, estaba tapado porque había mucho barullo o zafarrancho en el área. Vandrige es el belga que lo llama para revisar, va a terminar siendo penal, si no es algo extrañísimo.
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4: Un abrazo, gracias para toda la gente que nos ha dejado el número uno. Laura los anotó a todos, y por ejemplo yo digo Daniel Montenegro, para tirar uno, y digo otro por allí, Javier Juárez, y digo por allí también Abigail Román. Un abrazo de Floripa, un abrazo, qué lindo. Será penal para Argentina, no hay ninguna duda. Esto es un penal más grande que la ciudad de Dallas, no que el estadio.
1: Y no va a dudar tampoco el árbitro principal, le están mostrando. Yo creo que estaba tapado. En el movimiento de la jugada queda detrás de ese centro y es un rebote de la definición de Lautaro Martínez. Repito, un tapadón del arquero era.
4: Tremendo.
1: Que tal vez no quede en la nada porque va a haber penal para Argentina.
4: Bueno, se da vuelta en Dallas el árbitro rumano y da las explicaciones de lo que vio en el monitor. Es la explicación a cielo abierto de esa jugada que concluye finalmente en que camina el árbitro. Los jugadores ya saben que esto termina en un tiro desde los 11 metros para Argentina. El árbitro está confirmando el penal. Penal para Argentina. Penal para Argentina, que se lo cometieron a Marco Senesi. ¿Quién fue finalmente? El número 21, ¿no? Al-Rashdan. Nizar Al-Rashdan, hoy jugador del Qatar Sport Club.
1: Va Lautaro Martínez.
4: Va Lautaro, y es una muy buena noticia. Se prepara Lautaro. Va a encender Lautaro su conquista mundialista. De botín derecho. Se corre 4 metros atrás del balón. 11 metros. Separan a Lautaro del Laila. Media hora. Busca el segundo Argentina. Respira Lautaro. Se adelanta. Tiró.

0: otra ejecución, porque es pelota parada y es un penal. Lo hubiera ejecutado Messi, lo hizo Lautaro Martínez, definió bárbaro, cruzado el arquero para el otro lado y Argentina que lo gana por dos.
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2: 31 y
3: Austria. Allá voy. Y gol de Austria. Apareció Arnautovic. Zapatazo largo de Alaba. Y definición cruzado por parte de Arnautovic. Con Austria 1-0.
2: No hay absolutamente una sola duda de la decisión del Mundial. Es verdad. De la decisión del árbitro del penal.
0: No, no, para nada. Todos de acuerdo. Afuera Argelia con esto, ¿eh? Recordemos que entre Austria y Argelia, el que pierde se queda sin Mundial. El empate los mete a los dos.
2: Bien. El empate los mete a los dos. La victoria de uno de los dos deja fuera al otro por no ser mejor tercero.
0: Exactamente.
2: Opa. Bueno, falta sobre Olwan en la mitad de la cancha. Creo que es la primera infracción que ganó el equipo Jordano en la primera etapa. Argentina gana 2-0. Un golazo magistral de zurda de Giovanni Lo Celso. Un penal de Lautaro. Saludable aparición de Lautaro. Está bien. Se abre ahora otro partido. Se abre el ánima, el espíritu de Lautaro para buscar mucho más. Necesitamos de la compañía y ahora Lautaro ser más solidario con Julián. Para que Julián también espere en este partido encontrar su lugar y su destino para el resto del Mundial. Se escapa Olwan, sobre la derecha llega al centro Dibu. Dibu Martínez se queda con el balón. Sale Argentina 33, Titán, ganamos 2-0.
0: Mucha autoridad y muchas variantes de Argentina para ganar, para resolver un partido hasta aquí 2-0.
2: Se escapa Giuliano Simeone, sale a cortar desesperado Husam Abu Dhabi. Saca el hoy jugador de Al Faldasi al lateral, aunque el árbitro está señalando que la pelota había salido muy cerquita del banderín sobre el extremo derecho del ataque argentino por raya de fondo y da saque de arco a Laura Caragliano.
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2: Falta ahora del jugador Nicolás Paz. Tiro libre. ¿Cómo andamos con los pulgares hacia arriba? ¿Llegamos a 1500?
1: Todavía no, pero ¿va a mostrar el regalo Garabán o no?
2: Pará, los 1500 dijimos.
1: No, él dijo a los 8000. No,
2: vamos a ordenarlo. Presión Argentina, la trae Julián. Julián pasaba la pelota, buscaba a Lautaro. A los 1500 pulgares hacia arriba le mostramos ya lo que será el segundo regalo. Mostramos la bagunza y tenemos el segundo regalo. Y estoy... Me tiro arriba de la...
1: ¡No!
2: Dale, quiero decirlo. Pongan el pulgar hacia arriba que les quiero mostrar un regalo, viejo. Es un regalo para ustedes. Allá viene saliendo Paredes. Lateral en propio cuarto de campo. Desde el lado izquierdo. Se equivocó Paredes aquí. Leyó bien al Sasej. Va a buscar el área ahora. Y le pega violento de botín derecho. Sale rebotado el balón otra vez en Senesi hacia la derecha. Le está buscando a Lía Luan. Cubre, sin embargo, Tagliafico bien parado. Y manda la pelota al córner. Se anima Jordania por primera vez en el partido. Cuarto de círculo de cal derecho. Va a buscar esta pelota. Ali Al-Azizeh sobre su botín zurdo. Va a pegarle a perfil cambiado. La parábola irá a cerrarse. Atento Divo. Argentina gana 2-0. 34 de la parte inicial. Lo vivimos en relatores. Donde si no. Viene el centro. Rechazo en el primer palo. Rebote peligroso. Remate al arco. Tapó bien parado Paredes. Cuando venía desesperado Mahmoud Taha para pegarle al arco. El rebote salió desprendido hasta el círculo central. La cobertura de Al-Rawadin para tocarla con el arquero Abu Laila. Está soltando el arquero Laila. Otra vez a la mitad de la cancha. 35 de la parte inicial. Vení, primero le vamos a regalar,
0: claro,
2: por los 1500 pulgares, el corazón como corresponde. Y ahora dame lo que... Dámelo.
1: Mostralo. Saque. Grabalo,
2: exhiba.
1: ¿Cuál?
2: Regalo. Ya dijo Gabagunza. No,
1: regalo.
2: Dámelo.
1: Pero no la mostró.
2: Bagunza, te lo
1: la
2: muestro.
1: Bagunza no la mostró.
2: Regalo para el segundo tiempo.
0: Me hago desear.
2: Sacá, dale. 1500 pulgares. Ataca ahora a Jordania. Sobre la izquierda. Buena marca. Multiplicándose Ezequiel Palacios. Dándole una mano a Giuliano Simeone. Pero presiona Jordania. Se adelantó Taha. Va a buscar la puerta de larga. Los jordanos piden penal. Deriva el balón otra vez en la presencia de Facuri. Pero la pierde Facuri. Responde Argentina desde la derecha. Para Lautaro. Lautaro para Giuliano. Espera por adentro. Y primero recibe Giuliano. Lo tenía. Descarga con Paz. Y tampoco hacia el medio con Julián Álvarez. La devuelve otra vez hacia atrás entonces. Bien parado Giuliano para Lautaro. Lautaro la pasa para Lo Celso. Y este la deja para Paredes. Pisa el círculo central Paredes. Argentino instalado 10 metros en campo jordano. Ahora 36 de la parte inicial. Gana Argentina 2-0.
0: Mire, hay que ver cuando termine la jugada si del VAR llaman. Imagino que si ven una mano bastante evidente tendrían que frenarla directamente para llamar al árbitro principal, pero Jordania pidió penal.
2: Está tocando Tagliafico. Pasamos los 1500 pulgares para arriba. Miren, presten atención. Presten atención. Lautaro exhibe esta maravilla. Esta maravilla que tiene para regalar relatores. Haga, Titán. Haga. Mire lo que es esto.
1: Pero mira lo que es esto.
2: Es la que está usando. ¿No es la que está usando?
1: Si no, el padre, la hermana.
2: Déjame tocar esto, a ver, para.
1: No, pero no es para usted.
2: Esto es impresionante.
1: Ya le dije.
2: Hermosa.
1: No se quiera llevar porque no.
2: ¿Cómo no va a querer esto? ¿Cómo lo va a querer?
1: Les recordamos, va a haber un ganador que se va a llevar la camiseta que nos regala la gente de Camisetas Nani y las Bagunza AFA. Los dos regalos para una persona. Tienen que esperar al entretiempo que les vamos a decir cómo van a participar por estos regalos.
2: Bueno, 37, la tiene el Divo Martínez. Con Paracha nos damos una vuelta para saber de Argelia y Austria.
3: Está ganando Austria 1-0 en 37 minutos de la primera etapa. Lo tuvo Ibrahim Massa, que apiló a tres jugadores, pero el remate no terminó siendo bueno.
2: ¿Eso es justo, sí o no, Agus?
3: Y es justo, la verdad. Es bastante justo porque es un partido bastante parejo, así que lo merece Austria.
2: ¿Y aquí qué pasa, Lautaro? ¿Está bien Argentina 2-0 o hay más?
0: No, está bien, es la diferencia que corresponde, me parece. Tampoco Argentina tuvo ni lo hizo revolcar al arquero jordano, pero es muy certero y muy efectivo el equipo de Scaloni.
2: Mirá lo que es esto. Yo no puedo. Tengo que seguir relatando el partido. Mirá lo que me hicieron acá. Mirá lo que es esto. Con las tres bordadas. Está divino esto. Bagunza y camiseta. Regalos para el segundo tiempo. Ataca Jordania. Por izquierda se lanza otra vez Facuri. Facuri coloca el centro a buscarlo al Asise. Pero no llega. El número 24 tampoco llegaba a Alouan. Y el balón se pierde por raya de fondo al saque de arco. Va a devolver el Divo Martínez. Ya le preguntamos a usted si nos deja el corazón de color o nos deja la bandera de su país o el nombre escrito de su país o su ciudad. Lo que elija usted, si lo representa más su ciudad, más allá del que el país también representa, nos escribe el nombre de la ciudad. Ahora, en este momento, y Laura Caragliano ya lo saluda. 38 y medio, Argentina y el balón, en salida con Marco Senesi. La va tocando por el medio para Giovanni Lo Celso, autor del primer gol. Maravilloso gol, de zurda en un tiro libre a los 18 de la parte inicial. Aumentó de penal Lautaro Martínez, gana Argentina 2-0 en el capítulo 3 de su fase de grupos. Invicto 3 de 3 por ahora, sin recibir goles y con 7 a favor. Sí, está bien dicho. 7 a favor. Allá viene a buscar la pelota. Otra vez Paredes. Paredes a la derecha para Ezequiel Palacios. Palacios con Juliano. Juliano la deja para Julián. Julián se vino a volcar de 8 ahora. Domina. Da medio giro. Y está entonces repentinamente volviendo hacia la mitad de la cancha. La toca otra vez Palacios. Palacios, Paredes. Paredes, Juliano. Juliano, Palacios.

0: pases largos, sin embargo, de Paredes buscaba la corrida del Flaco López, corta mejor parado, sin embargo, sale Mobaid. Mobaid habilita otra vez a Almardi. Almardi se cruza por lado izquierdo, lo marca Palacios, que bancó todo el partido como un león, parado casi de lateral derecho, la pelota vuelve otra vez a la puerta del área, se va Bovedizo, Musa Altamari, la cruza a la derecha, quería Haddad, buena marca en el piso de Tagliafico, pero el árbitro está dejando seguir, aunque Tagliafico se quedó en el piso, va a insistir el equipo jordano, mira la puerta del área, falta sobre McAllister, durísima. Durísima, tiro libre, McAllister en el piso, Barco también, tiro libre argentino, Lautaro en la salida.
1: Exactamente, bueno, el equipo jordano llegando tarde, las novedades aquí no van a ser muchas, ya gana Argentina 3-1, con muchas cosas por corregir, pero me parece que hay novedades en el grupo, querido Hernán, ¿eh?
0: Bueno, nos cuenta Agustín Palacha.
2: Así es, porque hay gol de Argelia, lo gana en el último minuto, gran pase de Aguar para que Mares defina con la pierna menos hábil, derecha de cruzado, para Argelia 3-2.
0: Contaste que estaba eliminado hace un ratito.
1: Afuera Austria con esto. Bueno. Tremendo. Y es una venganza deportiva de aquello que pasó en Gijón, que contábamos, donde Austria, de alguna manera, caminó el partido con Alemania para dejarlo a Argelia fuera. Está vengándose de aquel momento.
0: Ahí lo tenés. Bueno, allá viene Argentina. Por uno más, tocando Barco. Barco se corre hacia la puerta de larga. Toca para Tagliafico, devuelve Tagliafico. Juega para Thiago. Thiago con Messi. Messi la ubica en el círculo medio con McAllister. McAllister para Palacios. Palacios para Paredes. Allá va Argentina repartiendo de galera y bastón. Tocando Paredes. Después la perdió en la mitad de la cancha. El árbitro está señalando que el partido terminó. Ha señalado el final. Y lleva el abrazo inmediato a los jugadores argentinos con la gratitud, el respeto de los jordanos que se van acercando a Lionel Andrés Messi. Tercera presentación argentina. El partido, créame, no era una excusa ni mucho menos. Argentina se debía un partido así, porque cuando son 26, los 26 deben mostrar que están al mismo nivel o lo más parecido posible. Y así lo hizo Argentina, que resolvió el partido en la primera etapa para terminar una fase de grupos ganando los tres que jugó. Primero Argelia, después Austria y ahora Jordania. Argentina ya tiene rival y lo conocemos desde ayer. El próximo viernes llegará Cabo Verde en 16avos de final. La misma humildad, la misma dedicación. El mismo tesón, el mismo ánima, el alma, el espíritu amateur, la competitividad para seguir rasgando y plasmando como sello que el campeón del mundo quiere volver a hacerlo. Así tiene que tomar su próximo partido. Aquí se acabó la fase de grupos. Dala se abraza. Nosotros también. Argentina le ganó a Jordania 3-1, amigas y amigos. Y además nos caemos de brazos hacia ustedes para decirles gracias. Gracias inmensas por habernos acompañado. Ganó Argentina. El camino será inmediatamente el próximo viernes ante Cabo Verde. Ahora nosotros dando pasitos cortitos. Se la pasamos de primera a Lautaro Gravano, que lo va a analizar, que lo va a comentar. Ganó Argentina. Todos felices, todos contentos. Todo está bien.
3: Relató Hernán Kodakian.
1: Argentina gana, Argentina tendrá que resolver algunas cosas, no es que sean mínimas. Argentina empieza a progresar, ya está, pasó la fase de grupos, se va a venir Cabo Verde en 16avos, ahí nos estaremos viendo el viernes a las 7 de la tarde, hora Argentina. Gracias, como decíamos siempre, por estar. Messi con el gol en el segundo tiempo, una buena noticia. El primer gol en Mundiales de Lautaro Martínez es otra buena noticia. El juego por momentos sigue siendo la gran noticia de esta selección. Lo Chelsea a los 19 y Lautaro Martínez a los 31 del primer tiempo. A los 34 Messi en el medio, a los 10 del segundo tiempo, había descontado Altamari en una distracción del fondo argentino. Algunas cositas por ajustar seguramente, pero el camino sigue siendo lindo para la selección.
0: Nos vamos también cerrando con el partidazo que jugaron Argelia y Austria. Paracha, la última línea.
2: Y lo terminó empatando Austria en la última del partido.

0: para que Austria pase segundo y se mida ante España.
1: Con esto el que se queda fuera es Irán, porque Argelia, con el empate los metía los dos. Exactamente. Adentro Austria segundo, adentro Argelia tercero, afuera Irán. La selección más perjudicada de este mundial en lo extradeportivo.
2: Bueno, empataron entonces Argelia y Austria. Paracha, Agustín, un abrazo.
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0: tenemos las delicias, tenemos los bizcochitos de grasa, tenemos medio plato de fideos con manteca que los vamos a justiciar a eso de las 9:43 de la mañana. Tenemos la mejor música del fin de semana de Vale 97.5 y lo más importante es que te tenemos a vos ahí del otro lado, ya despierta, ya despierto desde muy temprano a las mañanas. Así que, ¿saben qué? ¡Arrancamos!
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0: 8 de la mañana, 2 minutos, la temperatura 10 grados. Le damos la bienvenida a los controles en la puesta en el aire. Esteban Villita Villarruel, ¿cómo anda Esteban? Mi nombre es Marcelo Foss, te acompañamos hasta la 1.
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0: Y te saludamos a vos que todavía estás redormida, redormido porque te quedaste hasta tarde viendo el partido y cuando te acostaste, ¿sabés qué? No tenías sueño.
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hora 12 minutos. Estás escuchando a Ricky Martin con Pégate. La temperatura 11 grados 3 décimos. La humedad 75%. El viento del sudoeste 8 kilómetros por hora. Visibilidad 6 kilómetros. Cielo parcialmente nublado con alguna neblina. Para hoy esperamos una máxima de 13. Atención, durante la mañana pronóstico de lluvias aisladas. Hay hasta un 40% de chances. En la tarde chaparrones también con el mismo porcentaje. En la noche ya no llueve con el cielo algo nublado. El lunes arrancamos mañana con mínima de 4 grados, la máxima de 14, sin lluvias, cielo parcialmente nublado. El martes mínima de 3, máxima de 14, tampoco va a llover con cielo nublado. Y si te parece, llegamos hasta el miércoles, mínima de 4 grados, máxima de 14, sin lluvias, con cielo parcialmente nublado en la mañana y en la tarde-noche mayormente nublado. Pero volvamos a este domingo, mínima de 8, máxima de 13, lluvias aisladas en la mañana y chaparrones en la tarde. Acordate, el WhatsApp totalmente habilitado. Te estamos recibiendo a través de tu nota de voz. Te estamos recibiendo a través de tu mensaje escrito en el 115-0050-975. Ahora, David Bisbal y Aitana con Si tú la quieres.

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0: Ay, amor, vale cantar a esta hora de la mañana. Vamos, que nos vamos despabilando. Ay, amor, ay, amor. Dice por acá este mensaje que ha llegado a través de nuestro WhatsApp 1150-5097-5. Buen domingo, Marce, acá en tu compañía disfrutando. Aunque dice acá en Santo Tomé llueve. Una alegría y una sonrisa la que nos dieron los muchachos anoche. Firma Lore, que nos manda una foto de su termo, que tiene un sticker de un mate, el termo, y un sticker que dice Vamos Argentina, y el mate es de color rojo. Mirá cómo se pone el bebé, fanático de Messi, de los Chelsea, de todos los jugadores de la selección. Tenemos por ahí notas de voz. Esteban Villita Villarroel, ¿estás para darle un play?
1: Buen día, feliz domingo, audiencia, Marcelo, Villita, Radio Vale. Bueno, acá Eduardo desde el Trébol Ezeiza, escuchándolos, como se escuchará de fondo.
0: Sí, se escucha.
1: Y disfrutando de este amanecer que parece lindo. Está dando lluvia, pero acá el cielo se ve completamente distinto. Así que bueno, que tengamos un hermoso domingo y en un rato ya salimos con Juveniles de San Albano. Para el club, hoy nos toca de locales.
0: Vamos.
1: Con Harlingham. Así que vamos a ver cómo nos va hoy. Saludos para todos.
0: Saludos, Eduardo, desde el Trébol Ezeiza. Vamos a San Albano todavía en este domingo. Por acá dice, besos al amor de mi vida, Roxana. Soy Ariel de Las Toninas, muchas gracias. Y este dice, hola, Vale, quiero saludar a mis hijos, que son 6 y 4 nietos. En especial para Vale, que sigue un poquito pachucha, Vale. Seguramente está un poquito engripada. Le mandamos un abrazo para que se recupere pronto desde aquí, desde la radio. Mensajes que llegan a través del 115-0050-96. 75.
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6: obras de renovación integral. Atención, usuarios del Sarmiento, del 9 de julio al 12 de julio estará interrumpido el ramal 11 Moreno por obras en la zona de vías. Te lo informamos con antelación para que ya vayas sabiendo. Y el tren de la costa se encuentra reducido entre las estaciones Delta y San Isidro R por trabajos en zona de vías tras colisión con vehículo en San Isidro R. Las demás líneas de ferrocarriles y subtes funcionando con cronograma de fin de semana, cronograma de domingo. Vamos a seguir con más canciones. Él es Chayanne. Si mal no recuerdo, hoy es el cumple de Chayanne, así que desde aquí, desde Vale 97.5, le mandamos un muy, pero muy feliz cumpleaños. Chayanne, hasta que el alma resista.

9:42 minutos, temperatura 9 grados 9 décimos en Buenos Aires, sonando Alejandro Fernández con Háblame. Tenemos por acá mensajes que nos llegan a través del WhatsApp. Dice Marce, buen día, feliz domingo. Hoy me toca trabajar en mi cumple. Día especial con mi jefa Meli, que es la mejor. Mis compañeras Mariela y Paula, gracias por la torta. Está riquísima, nos dice nuestra amiga en la postdata. Desde acá, desde Vale 97.5, te decíamos un muy, pero muy feliz cumpleaños. Estaba mirando también el chat en nuestro canal de YouTube. Ahí la tenemos a Gris, que dice buenos días, FM Vale. Buenos días a la gente de Vale. Feliz domingo para todos. También lo tenemos a Leandro, que está a pleno, está muy manija con el triunfo de la selección de anoche. Buen día para todos, Vale. Arriba que ganó la selección. Dale, también nos podés escribir a través del chat en nuestro canal de YouTube. Ahí podés escuchar la radio en vivo. Radio Vale FM 97.5 en vivo. Seguimos. Llega ahora Tini Nacho con Te Quiero Más.

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1: Son las 9 en punto de la mañana, la temperatura 9.9 y estamos en un montón de lugares de la Argentina. Estamos en El Bolsón, en Junín, en Luis Beltrán, en Neuquén, en Nogoyá, en Paraná. Vos, ¿dónde estás?
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1: Se viene en instantes nada más la previa del horóscopo. Con todos los números de la suerte, signo por signo. Y te saludamos a vos que manejaste el auto durante toda la noche aprovechando los muchos viajes que había. Claro, muchos trasnocharon. Y a vos que todavía no podés creer la linda noche que pasaste con él y lo enamorada que estás.

0: minutos, la temperatura 9 grados 9 décimos, sonando Rake con Invierno. Y atención, porque Rake vuelve a la Argentina el año que viene, en 2027. Después de más de 2 décadas conquistando corazones en toda Latinoamérica, la banda mexicana regresa a suelo argentino con noches únicas, llenas de emociones, sus grandes éxitos y las sorpresas que caracterizan cada una de sus presentaciones en vivo. Atención, 14 de febrero, Movistar Arena acá en Buenos Aires. El 16 de febrero, Arena Maipú en Mendoza. Y el 18 de febrero, en el Quality Arena de Córdoba. Rake vuelve a la Argentina en el año 2027. Y atención, porque ya mismo nos metemos en la previa del horóscopo, en la primera parte, para que conozcan los números de la suerte signo por signo. Así que arrancamos por Aries. Anotar los números de la suerte. Números de la suerte para Aries en este domingo: 8, 21 y 36. Están anotando, ¿no? Me imagino. 36, 21 y 8, la suerte numérica para Aries. Seguimos con Tauro. Los numeritos para hoy: Taurino, Taurina, 5, 17 y 42. 42, 17 y 5, los números de Tauro. Seguimos con Géminis. A ver los numeritos para los geminianos y geminianas: 11, 24 y 39. 39, 24 y 11, números de la suerte para Géminis. Y cerramos esta primera parte de la previa del horóscopo con los números para Cáncer. Son el 4, el 19 y el 31. Suerte numérica para Cáncer: 31, 19 y 4. En minutos nada más, ya nos metemos en la segunda parte de la previa del horóscopo. Y no te olvides que el horóscopo full arranca a las 10 de la mañana. Por supuesto, y como siempre, aquí en Vale 97.5. Lo que llega ahora, Camilo, junto a Mike Towers, haciendo Bebiendo Sola.
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0: 22 minutos, la temperatura 10 grados 3, sonando el italiano Eros Ramazzotti, una emoción para siempre. ¿Saben qué? Nos metemos en la segunda parte de la previa del horóscopo, donde te contamos los números de la suerte signo por signo, y a partir de las 10 se viene el horóscopo full. Arrancamos con Leo. La suerte numérica de Leo en este domingo, 9, 27 y 40. 40, 27 y 9, los números de la suerte para Leo. A ver qué pasa con los virginianos y virginianas. Números de la suerte para Virgo: 6, 15 y 33. 33, 15 y 6, los números de la suerte para Virgo. Seguimos con Libra. A ver los numeritos de la suerte para vos, libriano, libriana, bebé rabioso. Números de la suerte: 10, 23 y 41. 41, 23 y 10, la suerte numérica para Libra. Y los numeritos para Escorpio. Atención, escorpianas, escorpianos. Los números de hoy: 2, 18 y 35. 35, 18 y 2, los números de la suerte para Escorpio. Atención, en instantes nada más, ya nos metemos, nos tiramos de cabeza en la tercera y última parte de la previa del horóscopo.
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mañana, 31 minutos, la temperatura 10 grados 3 décimos, sonando Juanes con La Camisa Negra. Nos metemos en la tercera y última parte de la previa del horóscopo, donde te contamos los números de la suerte para este domingo, signo por signo. Si andás escaso en este fin de mes de dinero, por ahí un número de la suerte te salva. Arrancamos con Sagitario, números de la suerte para hoy, 7, 20 y 38. 38, 20 y 7, los números de la suerte para Sagitario. Seguimos con Capricornio, los numeritos para Capricornio, 12, 26 y 44. 44, 26 y 12, los números de la suerte para las cabras. Vamos con Acuario, a ver, ¿qué tenemos, acuariana, acuariano? Números de la suerte, 1, 16 y 37. 37, 16 y 1, los números de Acuario. Y cerramos la previa del horóscopo con los números de Piscis. A ver, ¿qué te depara vos, Piscis? 13, 22 y 45. 45, 22 y 13. La suerte numérica para este domingo 28 de junio para todos los piscianos. Así pasaba la previa del horóscopo. Miren que en un ratito estamos escuchando las notas de voz y los mensajes escritos que nos llegan a través de nuestro WhatsApp. El 1150-050-975. Y también te estoy debiendo un informe del tránsito, que te lo cuento en instantes nada más. Seguimos con Maluma y Nego Doborel haciendo Cora.

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0: 9 de la mañana, 42 minutos, temperatura 10.3, sonando Benjamadeo con Mil Disparos. Buenos días, soy Ángel, vivo en Cosquín, pero soy de Lanús. Hace muchos años que estoy en Córdoba. Quisiera mandarles un saludito a mi familia, a mi señora Gabriela, a mis hijas Martu y Miri, que las amo con el alma. Muy buena la radio, hace un tiempo los encontré y me encanta la buena onda que tienen. Les mando un fuerte abrazo. Para vos, Ángel, un fuerte abrazo desde aquí, desde Vale 97.5, para todo Cosquín. Aquí, Cosquín. Beso gigante, Ángel. También tenemos notas de voz en la mañana. Hola, buen día.
1: Marce, ¿qué tal? Buenos días. Buenos días para todo el equipo. Un excelente domingo para ustedes, a pesar de que está nublado. Vamos a ponerle la mejor onda, la nueva Argentina. Estamos con todas las pilas.
0: Sí.
1: Bueno, quiero saludar a mi amor Liliana. Ella está en Santiago del Estero. Hoy, 28, estamos cumpliendo un mes más de nuestra relación. Así que un saludo, un beso grande para ella, decirle que la extraño muchísimo, ya quiero que esté acá, pero bueno, por cuestiones laborales y demás, no podemos estar juntos hoy, pero ya vamos a estar juntos en una semana. Así que bueno, un saludo grande para ustedes, que tengan un excelente, excelente día. Yo me estoy yendo a Chascomús a pasar el día allá.
0: Qué lindo.
1: Con mi mate, unas media luna y a la ruta. Excelente día, chicos, abrazos.
0: Excelente día para vos también, Dani. ¿Saben lo que hizo Dani? Nos mandó un mensaje a través del WhatsApp y nos preguntó: chicos, ¿les puedo acercar unas facturas a la puerta de la radio? Nosotros, un poquito tímidos, ¿no?, le dijimos: ¡sí! Así que Dani se vino hasta acá, hasta la puerta de la radio Uriarte 1899, esquina Nicaragua. Nos dejó unas riquísimas facturas. Dani, te agradecemos de todo corazón. Y yo me hago una pregunta, ¿no? Liliana está allá en Santiago del Estero. Vos acá en Buenos Aires. ¿Cuándo es el casamiento? ¿Cuándo se acercan definitivamente esos dos corazones para estar juntos? Esa es la gran pregunta que nos hacemos. Además, queremos casamiento. Hace mucho tiempo que no tenemos un casamiento, así que queremos estar invitados, Dani. Te mando un beso grande. Un beso grande también para Liliana. Y felices, felices con este mes más de relación. Un abrazo muy, pero muy grande. Tenemos por acá otro mensaje. Es de Lita, que nos pide Arjona. Lita, que anda más o menos hoy en este domingo. Vamos, Lita, todavía. Entre todos tenemos que aunar nuestras buenas vibras, nuestras buenas energías, para que Lita esté bien en este domingo. Vamos, Lita, no me aflojes, ¿eh? Vos podés. Y ya la tenemos a Ceci Ramos súper conectada a esta hora de la mañana. Tenemos frase inspiradora, la vamos a leer después de las 11, así que muchas gracias, Ceci. Los mensajes que llegan a través del 115-0050-975. Vamos con el Abel de la gente. Temperatura 10.3. La máxima pronosticada para hoy, 13 grados. Abel Pintos, en Vale 97.5. La culpa.

0: Estamos escuchando a Ricardo Montaner con Yo Puedo Hacer. Nos metemos en la información del tránsito. Autopista Buenos Aires-La Plata continúa la reducción de calzada por obras del nuevo cuarto carril sentido La Plata desde el kilómetro 11,5 hasta el kilómetro 16,2 y desde el kilómetro 18 al 21,7 en las zonas de Sarandí, Wilde, Bernal y Quilmes. Atención, cortes totales en Avenida Triunvirato entre Echeverría y La Pampa. Esto es sentido norte por obra. Corte total Paraguay, Armenia y Gurruchaga. Congreso entre Avenida Cabildo y Ciudad de la Paz, hay corte total sentido suroeste. Y en Avenida Cabildo, entre Congreso y Quesada, corte total de carriles particulares por obras. También en Luis María Drago, entre Araos y Escalabrini Ortiz, corte total por obra. Campos Salles, entre Babio y Lugones, hay corte parcial por obra. Atención, con respecto al subte, línea de Estación Tribunales, cerrada por obras de renovación integral. Y atención, usuarios del Sarmiento, del 9 de julio al 12 de julio va a estar interrumpido el ramal 11 Moreno por obras en la zona de vías. Las demás líneas de ferrocarriles y subtes funcionando con cronograma de fin de semana, cronograma de domingo.
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0: Empieza una nueva hora en tu vida. 10 en punto de la mañana, la temperatura 10 grados 3 décimos. Te saludamos a vos que ya tenés preparada la bici y vas a salir a pedalear para hacer un poco de ejercicio en este domingo. Cosa que no viene nada mal.
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0: Y se viene el horóscopo full en esta hora en Vale 97.5, así que no te...

10 de la mañana, 11 minutos, temperatura en Buenos Aires, 10 grados 3, y sonando ella, la genia, la ídola, te quiero, Marce Morelo con Te está pasando lo mismo que a mí. ¿Saben qué? Nos vamos a meter en la primera parte del horóscopo para que sepas qué te depara el cosmos, qué te deparan los planetas, el universo, qué te deparan las estrellas, en un día como hoy. Arrancamos con Aries, hoy vas a buscar bajar un cambio y disfrutar de un día tranquilo junto a la gente que más querés. Es una jornada ideal para compartir en familia o con amigos cercanos. Si te toca estar en un ambiente con mucho movimiento, probablemente prefieras pasar más desapercibida y dejar que otros sean el centro de atención. De Aries pasamos a Tauro. Tal como venía marcándose, seguís en una etapa de sorpresas que con el tiempo van a terminar siendo positivas, aunque hoy no lo parezcan. Es posible que una persona a la que querés y admirás te decepcione un poco. Puede tratarse incluso de un familiar. No te apresures a sacar conclusiones. Todo esto te va a ayudar a ver las cosas con más claridad. De Tauro pasamos a Géminis. El fin de semana sigue siendo ideal para salir, viajar o conocer gente nueva. Vas a estar con mucha energía, tanto física como mental, y eso te va a impulsar a encarar nuevos proyectos o propuestas. Eso sí, trata de no dejarte llevar por el entusiasmo en decisiones demasiado impulsivas. Se vienen amistades que pueden sorprenderte para bien. Y de Géminis, pasamos a Cáncer. Muchas veces sos vos mismo quien pone más trabas de las necesarias. Se vienen cambios muy positivos que el destino tiene preparados para vos, aunque quizá al principio no sean exactamente lo que vos esperabas. Confía un poco más en el proceso. Con paciencia vas a terminar llegando al lugar donde realmente querés estar. Así pasaba la primera parte del horóscopo. Pasaba Aries, pasaba Tauro, pasaba Géminis y pasaba Cáncer. En instantes nada más, nos metemos en la segunda parte. Para que sepas qué te depara el cosmos en un día como hoy. Llega Mau y Ricky, Danny Ocean, haciendo Samara.

21 minutos, la temperatura 11 grados 2 décimos, sonando Luis Miguel, el Rey Sol con Amor, Amor, Amor. ¿Y saben qué? Nos metemos ya mismo en la segunda parte del horóscopo para que sepas qué te deparan las estrellas en un día como hoy, domingo 28 de junio. Arrancamos con Leo. Te espera un día muy movido, con muchas situaciones que te van a mantener activa de principio a fin. También vas a estar un poco más sensible de lo habitual, así que trata de no reaccionar por impulsos. Lo importante es que al fin del día vas a lograr acomodar todo a tu favor y marcar el rumbo. Bien, bien, Leo. Vamos ahora con Virgo. Arrancás el día con muy buena energía y un clima bastante armonioso. Sin embargo, hacia la tarde podrían reaparecer algunas preocupaciones que venís arrastrando. Aún así, vas a disfrutar de momentos muy lindos con la familia o con personas que ocupan un lugar importante en tu vida. Vamos con Libra. Es un día muy favorable, libriano, para todo lo relacionado con el dinero o cuestiones materiales. Puede aparecer un ingreso inesperado, una ayuda económica o una oportunidad que mejore tu situación. La suerte está de tu lado y poco a poco lo vas a ir comprobando en distintos aspectos de la vida. Y de Libra pasamos a Escorpio. Las energías siguen siendo positivas y se presentan oportunidades interesantes, pero eso no significa que tengas que bajar la guardia. Presta atención si haces actividades de riesgo o manejas con apuro, porque hay más posibilidades de pequeños accidentes o golpes. Prudencia hoy va a ser tu mejor aliada. Así pasaba la segunda parte del horóscopo. Pasaba Leo, Virgo, Libra y Escorpio. En instantes nada más, nos metemos de cabeza en la tercera y última parte del horóscopo para que sepas qué te depara el cosmos en un domingo como el de hoy.

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33 minutos, estás escuchando a Ricardo Arjona. Lo quiero dedicar por dos. Primero a Lita, que sé que estás escuchando la radio en este momento. Lita, vamos a meterle para adelante. Vamos, fuerza, energía. A no decaer, Lita. Vamos, que te recontra requeremos. Vamos con esa energía de siempre. Vamos, que ya todo va a pasar. Un beso súper gigante de todo el equipo de Vale 97.5. Y también a Lore Canosa, que está ahí haciendo reposo, Lore. Y está escuchando siempre prendida al aire de Vale 97.5, mi amiga Lore. Así que Lore, para vos también este tema de Ricardo Arjona, Señorita. Ahora sí, nos metemos en la tercera y última parte del horóscopo de hoy. Arrancamos con Sagitario. Hoy tenés muchas chances de salir de la rutina, hacer una escapada o simplemente cambiar de aire. Es un día ideal para disfrutar, conocer gente nueva y vivir experiencias distintas. Tu entusiasmo va a contagiar a quienes te rodean y eso puede abrirte puertas muy interesantes. De Sagitario pasamos a Capricornio. Aunque sea un día de descanso para muchos, vos vas a sentir la necesidad de resolver temas pendientes. Es un excelente momento para encontrar soluciones a problemas familiares, de pareja o laborales que vienen dando vueltas hace tiempo. Será una jornada productiva, capricorniana, aunque con poco espacio para relajarte. Seguimos ahora con Acuario. Todo indica que vas a pasar un día muy agradable junto a las personas que más querés. Además, lejos de quedarte quieto, vas a aprovechar el tiempo para avanzar en proyectos e ideas que te entusiasman. Muy pronto vas a empezar a ver los frutos del esfuerzo que venís haciendo. Y de Acuario pasamos a Piscis. Se viene una jornada llena de buenos momentos y actividades que te van a hacer sentir muy bien. Después de una mañana con bastante movimiento, la tarde será mucho más tranquila y disfrutable. Además, una sorpresa o un regalo inesperado podría alegrarte el día de una manera muy especial. Así cerramos el horóscopo de hoy. Y atención, ¿qué pasó con los cupos hoy? 3 cupos nada más tenemos en este domingo, porque son los cupos, iban de la mano con los goles que iba a convertir la selección en el partido contra Jordania. Así que 3 cupos y lo vamos a multiplicar, los multiplicamos a 9. Dale, a 9, me parecen muy pocos 3 cupos en esta mañana. Los cupos son los lugares que tenemos habilitados para todos aquellos que se perdieron su signo del horóscopo por diferentes motivos. Así que, si querés que te lo enviemos por WhatsApp, nos tenés que mandar un mensaje escrito. No me manden nota de voz para pedirme esto, porque me meto de lleno en el WhatsApp y leo solamente con, con tu nombre, el signo que te perdiste y el motivo. Contame el motivo, así elaboramos el ranking de excusas. Por ejemplo, pasó justo tu mamá a buscarte, saliste a buscar ese tupper de comida que te quería dejar y no pudiste escuchar tu signo. Algún vecino se puso a taladrar la pared el domingo a la mañana. El domingo a la mañana tenía que colgar el cuadro el vecino justo. Y lo colgó el domingo a la mañana con el taladro, hizo el agujero. Así que, dale, contame qué sucedió y en un ratito te incluimos en nuestro ranking de excusas de cada domingo y cada sábado aquí en Vale 97.5. Vamos ahora, Esteban, ¿estás listo para que suene Becky G con Bailé con?

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46 minutos sonando Río Roma en la mañana del domingo de Vale 97.5 con mi persona favorita. ¿Y saben qué? Recibimos un montón de mensajes de pedidos de signos del horóscopo por WhatsApp. Y tenemos un montón de excusas, así que hemos elaborado nuestro ranking de excusas de cada sábado, de cada domingo. El primer mensaje dice: hola Vale, buen día, soy Matías de Ituzaingó. ¿Me podrían repetir, Scorpio? Estaba bañando a mi hijo y no lo escuché, gracias. Le creo en un 23,2% la excusa. Hola, mi nombre es Facu. Quiero escuchar el horóscopo de Capricornio. Justo fui a comprar unas galletitas para tomar mate y para seguir trabajando. Ay, ay, ay. Hola, Marce. Esto pasa mucho los domingos. Hola, Marce. ¿Me pasás Acuario? Justo me llamó mi hijo para saber si viene a comer a casa. Y no lo pude escuchar, dice Delia. Le cortás, Delia, la próxima. Que te llame el sábado. Mirá si te dice que viene a comer hoy, que tenés que salir a comprar todo a las apuradas, Delia. No, no, la vida no es así, Delia. Hola, buen día, Marce, buen día, Villita. ¿Me puedes repetir, Capricornio? Trabajo con una aplicación y el pasajero me pidió bajar el volumen de la radio. No pude escuchar mi horóscopo. Lo bajás, la próxima lo bajás. Le decís, acá se escucha Vale 97.5, ¿sí o sí? Dice Marce, buen día, soy Martín. Me perdí el horóscopo de Leo por ir a correr al churrero. ¿Dónde pasa el churrero vendiendo churros un domingo a la mañana? O sea, digo, ¿no? ¿Pasa por tu barrio, Esteban? En La Plata hace mil años que no pasa un churrero por la calle vendiendo churros. Bueno, en tu barrio puede ser que sí, ¿no? Dice por acá, hola Marce querido, soy Connie. Estaba en la ducha y cuando salí, escuché, vamos con la segunda parte del horóscopo. Y dije, no, me pasás el mío, soy Tauro. El próximo domingo te queremos sucia, Connie. Ya está, o sea, estoy como Nilda, ¿viste? Retando a los oyentes. Nilda, un beso grande. Mi nombre es Mariel. ¿Podrías pasarme el horóscopo de Géminis? Me lo perdí porque mi hijo estaba jugando su partido de futsal, volviendo de una lesión. Se llama Camilo y es el arquero. Bueno, un montón de datos que está bien. Lo saludamos al Dibu de fútbol, de futsal, a nuestro amigo Camilo. Y por acá dice, hola, me puse a bañar al gato y me perdí Tauro. Yo nunca tuve un gato en casa, batuve. Nunca lo bañamos, no sabía que se puede bañar al gato. ¿Vos, Villa, tenés gatito o gatita? ¿Lo bañaste alguna vez? No sabía. No sé, los dueños de gatos o gatas me pueden decir si se bañan o no. Yo sé que se lamen y todo, como que se autolimpian. Bueno, ¿saben qué? A partir de este momento, ya que leí todas las excusas, gracias por los mensajes, me voy a poner a trabajar. Y les voy a enviar los 9 cupos que tenemos disponibles para hoy, para vos que te perdiste tu signo del horóscopo. Muchísimas gracias, como siempre, por estar prendidos al aire de Vale 97.5 y se quedan, porque en un ratito nada más estoy regalando una bolsa de 15 kilos de alimento para tu mascota. Escuchaste bien, ¿no? Hablando de gatos, hablando de mascotas, hablando de perros. Bolsa de 15 kilos en un ratito nada más, así que andá agendando el WhatsApp 115-0050-975. Se está relamiendo porque le encanta. Vamos con Morat. Vamos con Morat. Esta gran banda que suena a las 10 de la mañana, 49 minutos, aquí en Vale 97.5. En este domingo nublado en Buenos Aires. Morat, tu cárcel.

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1: Son las 11 de la mañana, un minuto, la temperatura 11 grados 2. 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
1: ¿Saben qué? Se viene en instantes la frase inspiradora de Ceci de Ramos y además tenemos la bolsa de 15 kilos de alimento para tu mascota.

estamos escuchando a Alex Ubago, que anuncia su tour para celebrar los 25 años de su icónico disco ¿Qué pides tú? El artista celebra este aniversario con una gira mundial que tendrá a Argentina como uno de sus escenarios más importantes. Será el 7 de noviembre en el Teatro Gran Rex. Así que quédate prendido al aire de Vale 97.5 porque vamos a tener invitaciones exclusivas para vos. Pasaba Alex Ubago con ¿Qué pides tú? Y como cada domingo, tenemos la frase inspiradora, esta frase que tanto nos gusta, esta frase que nos encanta de Ceci de Ramos. Y hoy dice lo siguiente: no dejes los abrazos ni los te quiero para otro día. Después puede ser tarde. Vivir es urgente. La reitero: no dejes los abrazos ni los te quiero para otro día. Después puede ser tarde. Vivir es urgente. Y a veces creemos que siempre habrá otra oportunidad para decir lo que sentimos, para abrazar un poco más fuerte o para estar presentes. Pero la vida no promete mañanas, solo nos regala este instante. Que el amor no llegue tarde por esperar el momento perfecto. Que nunca nos gane la vergüenza de demostrar cariño ni la costumbre de creer que el otro ya lo sabe. Hay palabras y abrazos que pueden cambiar un día o quedarse para siempre en el corazón de alguien. Así que no esperes, porque vivir es urgente. Hermosa la frase de Ceci Ramos. Muchas gracias, Ceci. Esta frase, ¿sabes qué? Nos llena el alma, nos llena el corazón. Ahí está en Instagram, Ceci, si la quieren seguir, @ceci.coaching. Gracias a nuestro oyente Ceci, que siempre nos ilumina con esta linda frase de cada domingo. Vamos a seguir avanzando. 11 de la mañana, 13 minutos, llega María Becerra junto a Jay Wheeler. Jay Wheeler, María Becerra, en el aire del domingo de Vale 97.5 Román.

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Estamos escuchando a Aitana y Zoilo con esta canción que se llama Mon Amour en su versión remix. 11 de la mañana, 23 minutos, la temperatura 11 grados y medio. 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Pará y quédate, porque después de los comerciales llega un cumpleañero. Ya vas a ver.

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0: 11 de la mañana, 30 minutos, temperatura 11 grados y medio. Más temprano nos mandaban mensajes a través de WhatsApp las fanáticas de Chayanne y me decían: Marce, dale, ponete algo de Chayanne que hoy cumple años. Y efectivamente, un día como hoy del año 68, nace el cantante puertorriqueño Elmer Figueroa, más conocido como Chayanne. Así que desde Vale 97.5, Chayanne querido, un beso súper gigante, un abrazo y un muy, pero muy feliz cumpleaños de parte de nuestra.
1: Bonito, un abrazo.
0: Sí, un abrazo.
1: Mi gente bonita, un abrazo.
0: Bueno, un abrazo, Chayanne, y de parte de todas las chicas que están ahí escuchando y te disfrutan diariamente. Hoy es 28 de junio de 2026. Vamos a repasar algunos hechos históricos, algunas celebraciones, algunas conmemoraciones en un día como hoy. Hoy se celebra el Día del Orgullo LGBT, una iniciativa que busca visibilizar la diversidad sexual y de género que existe en la sociedad. Detrás de esta sigla hace referencia a las palabras lesbianas, gays, bisexuales, trans, intersexuales y care. Esta fecha busca además denunciar las injusticias, los ataques y discriminaciones que padecen quienes son partes de este colectivo. De hecho, la fecha en la que se lleva a cabo esta jornada remite a los disturbios de Stonewall, los cuales ocurrieron tras un operativo policial que tuvo lugar en la madrugada del 28 de junio de 1969 en el bar conocido como Stonewall Inn en Nueva York. Este evento llevó a que se realicen distintas protestas como respuesta a la brutalidad con la que eran tratadas las personas LGBT. Esa fue la primera expresión concreta de una resistencia por parte de esta comunidad en la historia, algo que más adelante se replicó en el resto de Estados Unidos y en otros países. Hoy también es el Día Mundial del Árbol, así que ¿por qué no abrazar un árbol en un día como hoy domingo? ¿Tenés un árbol cerca? Bueno, abrázalo, abrázalo al árbol, metele duro al árbol. Hoy es el Día Internacional del Piercing también. Esta fecha coincide con el cumpleaños de Jim Ward, considerado el pionero del piercing moderno en Estados Unidos y cofundador de The Gauntlet, el primer estudio profesional de piercing. ¿Algún integrante del staff de Vale que tenga piercing en este momento? Por lo menos acá presente es ninguno. En Argentina es el día de la provincia de Chubut. A todos los amigos de Chubut y amigas de Chubut, un saludo muy, pero muy grande y feliz cumpleaños para esta provincia tan, pero tan hermosa. Y quedan 188 días para terminar el año, así que queda un montonazo todavía meterle con esos sueños, con esas cositas que tenías proyectadas para este 2026. Dale, dale, que falta un montón todavía para el 2027. Me quedan hechos históricos, celebraciones y conmemoraciones. No lo quiero hacer largo, en un ratito te cuento más. Seguimos. Llega él, Sebastián Yatra, aquí lo tenemos.
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0: nublado en la ciudad de Buenos Aires. Estoy mirando a través de la ventana de Vale 97.5. Estoy mirando el arbolito. Míralo cómo está ahí, apachuchado con el frío del invierno. Lo tenemos sin un rayito de sol ni nada. Prácticamente ni se mueve el arbolito. La temperatura 11 grados y medio en la ciudad de Buenos Aires. Y estamos escuchando a Camilo junto a Baluna Montaner con Machu Picchu y Camilo que llega al Movistar Arena. El artista colombiano vuelve a la Argentina y lo hace a lo grande. El 25 de octubre se presenta en el Arena de Villa Crespo con un show que reúne sus grandes éxitos y además la sensibilidad que lo convirtió en una de las voces más escuchadas del mundo. 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Nos metemos en el WhatsApp, nos metemos en el 1150-050-975 de acá, de Wind Life Brasil. Los escuchamos todos los fines de semana. Estamos en Isla do Guarijú con nuestro hospedaje y escuela de kitesurf, esperando que arranque la temporada. Se extraña mucho. Saludos para mi hijo Tomás. Así que para todos esos que están ahí por Brasil, viste, escuchándonos, un beso muy, pero muy grande y muchísimas, muchísimas gracias a todos los que están ahí en la escuela de kitesurf. Tenemos notas de voz, Esteban Villita Villarroel. Hola, buenos días.
1: Hola, Marce. Hola, Radio Valle.

0: No te deja, no te deja de alentar. Marce, buen día, audiencia, buen día. Bueno, muy feliz por el triunfo de Argentina, de la selección. Acá voy caminando con un palo en la mano. Me gustaría mandarte una foto, Marce, para que te rías un poco. Salgo a caminar y a la noche desfilo. Esta modelo...
1: Ah, mirá.
0: Se transforma.
1: Bien.
0: Bueno, Marce, un beso audiencia y feliz, feliz, feliz domingo.
1: Feliz domingo para vos también, Marce. Mandá fotos que te queremos ver desfilar. Por acá dice, buen día, los escucho por YouTube todo el día. No tengo radio, los escucho por la tele. Que tengan un excelente día. Hola, amigos de Vale. Yo en sintonía escuchando esos hermosos temas. Saludos desde Paso de los Libres Corrientes, dice Ramona. Y también nos están escuchando desde Catamarca Capital. Ahí está Ángel y Ramona. Un saludo gigantesco para ustedes. Y Celes dice, hoy es un día especial, Chayanne cumpleaños, queremos celebrarlo escuchándolo. Y lo pasamos recién a Chayanne, por supuesto, en el día de su cumple. Miren que en instantes nada más vamos a conocer el nombre del ganador o la ganadora que se lleva la bolsa de 15 kilos de alimento para tu mascota de All Prince. Así que no te separes.

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6: Gracias por estar ahí, gracias por sintonizar. Vale 97.5 y las mascotas, ¿sabés qué? De parabienes las mascotas, ¿eh? A full, con todo, ¿eh? Bueno, un beso muy pero muy grande, Jessica, a disfrutarlo, ¿eh? A pasarla bien. Y tu mascota muy pero muy contenta. Qué grande, ¿eh? Vamos, ¿eh? Con Sergio Dalma y esta canción que se llama

escuchando a Sergio Dalma con Te Amo. Jessica Ledesma, la ganadora de la bolsa de 15 kilos de All Prince. 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Así que a Jessica Ledesma, las felicitaciones y gracias por haber mandado el mensaje. Seguimos ahora con Los Auténticos. Los Auténticos. Los Auténticos. Los Auténticos. Los Auténticos. Decadentes. Junto a Natalia Lafourcade, aquí en el Domingo de Vale con Golpes en el Corazón.

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1: 12.3 minutos en la temperatura, 11 grados y medio. Te saludamos a vos que recibiste recién una foto de parte de tu mamá de los ñoquis caseros que está cocinando en este momento. Y ya te querés ir para allá.
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1: Y te saludamos a vos también, que hoy te toca trabajar en casa para poder terminar de pintar las dos habitaciones que te faltan. Te acompañamos en Vale con Ricky Martin, Living la Vida Loca. La

12, 14 minutos. Estás escuchando Vale 97.5 en este domingo. David Bisbal, Juan Magán, David Bisbal haciendo Bésame. Temperatura 11.7. Me quedaba por contarte algunos hechos históricos, algunas conmemoraciones, celebraciones en un día como hoy, 28 de junio. ¿Saben qué? Un día como hoy de 1807, comandados por el teniente general John Whitelock, unos 10.000 soldados ingleses desembarcaban en la localidad de Ensenada, en la segunda y última invasión británica al virreinato del Río de la Plata. Un día como hoy del 42, debuta el equipo de River Plate, que pasó a la historia como La Máquina, apodada así por el periodista Eduardo Lorenzo Borocotó. El debut fue con una victoria 1-0 ante Platense. La Máquina ganó 10 campeonatos en la década de 1940 y se la considera una de las más notorias formaciones en la historia del fútbol. Tenemos cumpleaños hoy. En el 66 nace el actor John Cusack, protagonista de la película Alta Fidelidad y 2012. ¿Se acuerdan de esas películas, no? Nace un día como hoy Chayanne, Elmer Figueroa, el puertorriqueño, nuestro amigo Chayanne. Feliz cumple, Chayanne. También en el 71 nacía Elon Musk, físico y emprendedor sudafricano. Es considerada una de las personas más influyentes del siglo. En el 72 nacía Pity Álvarez, cantautor argentino, fundador de la banda Viejas Locas y también Intoxicados, ahora con su carrera solista. En el 88 nace la actriz y comediante Juana Repeto. En el 97, ¿sabés lo que pasa? Mike Tyson, lo conocés al boxeador, es descalificado porque le mordió la oreja a su contrincante en plena pelea, el campeón de los pesos Evander Holyfield. Y en el 2001, con Carlos Bianchi en la dirección técnica, Boca Junior consigue su cuarta Copa Libertadores de América al vencer 3-1 por penales al Cruz Azul mexicano en la Bombonera. Fue la segunda vez que el equipo cereice conquistó una Copa Libertadores en forma consecutiva. Algunos hechos, algunas conmemoraciones, algunas celebraciones en un día como hoy, 28 de junio, y te las queríamos contar a vos que escuchas Vale 97.5. Seguimos ahora con CNCO. En un ratito, mensajes en el 1150050975, nuestro número de WhatsApp. CNCO. Quisiera.

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12, 28 minutos, temperatura 11 grados 7, sonando Emanero, Roger King, Ángel López con Apuro Dolor. Te cuento del tránsito, triunvirato entre Echeverría y La Pampa, corte total sentido al norte por obra. Paraguay, entre Armenia y Gurruchaga, corte total por obra. Congreso, entre Avenida Cabildo y Ciudad de La Paz, corte total sentido suroeste. Cabildo, entre Congreso y Quesada, corte total carriles particulares por obra. Y hay corte parcial por obra en Campos Salles, entre Babio y Lugones. Con respecto a los servicios, línea de estación Tribunales, cerrada por obras de renovación integral. Atención usuarios del Sarmiento, te lo cuento con antelación, del 9 de julio al 12 de julio va a estar interrumpido el Sarmiento, el ramal 11 Moreno, por obras en la zona de vías, así que tenelo en cuenta. Las demás líneas de ferrocarriles y subtes funcionando con cronograma de fin de semana, cronograma de domingo 28 de junio de 2026. En un ratito mensajes a través del WhatsApp 1150 050 975. Vamos ahora con Manuel Turizo y

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0: Aquí estás, en Vale 97.5, en este domingo, son las 12.38 minutos, la temperatura 11 grados 7, tenemos mensajes en el WhatsApp, por acá dice, hola Vale, muy buena la música, estamos mateando con Lucy, Francesca, Nelly, Evangelina y Carlos Autier desde Paraná, Entre Ríos, les mandamos un beso muy, pero muy grande, gracias por estar ahí. También tenemos notas de voz, te escuchamos, hola.
1: Buen día chicos, ¿cómo les va? Lo escucho todos los días. Bueno, nada, era para que le manden un feliz cumpleaños a mi nieta, que cumple años en Asenkan, y nada, que lo cumpla muy feliz, que lo pase lindo, rodeado de sus amigos y su familia, ¿sí? Abrazos.
0: Pero cómo no, muy feliz cumpleaños para tu nieta, que la pase muy lindo. Noté en el mensaje como que estás a una distancia, ¿no? Como que no la estás pasando con ella en este momento y añorás pasarlo, ¿no? En un día tan, pero tan especial. Bueno, a través de la radio te acercamos, te mandamos un beso muy, pero muy grande. Por acá dice, hola, soy Luján, saludos para mi mamá Majo, que siempre los escucha. Te amo, ma, le dice Luján, qué lindo, a Majo. Y por acá dice, hola, buenos días, te estamos escuchando desde Juan Pujol, en la provincia de Corrientes. Somos Alejo y Fabiana. Nos encanta el programa. Bueno, muchas gracias, Alejo y Fabiana. Gracias por mandar su mensaje a través del 115-0050-975. Podés seguir grabando notas de voz y podés seguir escribiéndonos. Ahora suena Rake y ¡qué vida la mía!

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Estamos escuchando a Abraham Mateo junto a Lubra. Último baile, 12:47 minutos. La temperatura en este momento en la ciudad de Buenos Aires, 11 grados 7. La humedad, 78%, cielo mayormente nublado. Viento del sur a 10 kilómetros por hora. Por ahí es por eso que está sintiendo un poquito más el frío. Máxima de 13 para este domingo. Probabilidad de chaparrones. Ahora durante la tarde hasta un 40% de probabilidad. En la noche 0% de chances de lluvias con cielo con nublado. Mañana lunes arrancamos una nueva semana laboral con mínima de 4, máxima de 14. No va a llover. Cielo parcialmente nublado casi durante todo el día. El martes mínima de 3, máxima de 14. Tampoco llueve en el martes con cielo algo nublado. Te reitero, hoy domingo máxima de 13 y pronóstico de chaparrones entre un 10 y un 40% de chances. Vamos a seguir con más canciones. En el domingo de Vale 97.5 suena Fonseca. Enrédame.

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2: Y en ese momento Mau y Ricky Mau.

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sigue Juan Luis Guerra juntos con Amor Bonito a la 1:44 de la tarde. Aprovechamos para actualizar el tránsito. Ya está liberada Remedios de Escalada de San Martín y Andrés Lamas. Había un corte total por un operativo de bomberos. Ya se puede circular por la zona. La línea B de Bueno La Roja ya funciona con su frecuencia habitual. Ya el servicio está normalizado. Y después tengo para contarte que pasa en Autopista Buenos Aires La Plata. Continúa la reducción de calzada por obras del nuevo cuartil del cuarto carril sentido a La Plata desde el kilómetro 11.5 hasta el kilómetro 16 y desde el kilómetro 18 al kilómetro 21 en las zonas de Sarandí, Wilde, Bernal y Quilmes. El resto, todo ok. El tren de la costa, el servicio continúa reducido entre Delta y San Isidro. Y por supuesto, también liberada Luis María Drago entre Araos y Ortiz. Ahora sí, tenemos para disfrutar más canciones. ¿Te parece si seguimos con Eros Ramazzotti? Esto es Un Ángel como el Sol Tú Eres. ¿Tú qué?

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1: Ya a las 2 de la tarde, un minuto, y nosotros con muchísimas canciones. Y por supuesto, saludamos a todos los que nos escuchan a través de nuestro canal oficial de YouTube, FM Vale 97.5. Sumate, que nos escuchás las 24 horas.

la tarde, 12 minutos. Esto es 20 de enero, canción de la oreja de Van Gogh. Este 28 de junio, o sea, empezamos a despedirnos de junio. Ya está, se va. El próximo fin de ya estamos en julio. Es impresionante. Último fin de semana y nosotros con una temperatura de 13 grados, 2 décimas, según lo que dice el Servicio Meteorológico Nacional. Lo que me llama la atención es una resolana que acabo de ver cuando el pronóstico indicaba que había probabilidad de tormentas y chaparrones. Muy baja, pero ahora cambió rotundamente. Ya el cielo va a estar mayormente nublado durante toda la jornada. No hay ya el pronóstico de lluvias, ya se disiparon. Y tenemos viento del sector suroeste, o sea, viento del fresco. Estamos esperando una máxima de 15 grados. Veremos qué sucede. Ahora Camila Cabello, María Becerra, hasta los dientes.

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viernes. Ahí está Aitana sonando en el aire de Vale 97.5. 2:34. Y por supuesto abro el WhatsApp a ver qué mensajitos nos están dejando en el 1150-0050-975. Liliana dice, la radio está muy buena. ¿Pueden saludar a mis hijos Juliana, Camila, Agustín? Que estamos almorzando en la pizzería escuchándolos, así que va el saludo para todos ustedes. Mauro de la Roca, Entre Ríos, siempre los escucho, gracias por pasar tan linda música. Y Fabi, que está trabajando, es conductora de un auto de aplicación, dice que tengan un excelente día y vamos a Argentina todavía con la alegría, ¿no? Como en el domingo se sale diferente después de haber ganado ayer. Y tenemos a Diego Torres ahora con Guapa. Lo escuchás en Vale.

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esta reversión de David Bisbal de Vivir Así es Morir de Amor. La estás escuchando en Vale 97.5 a las 2 de la tarde, 43 minutos. Y te actualizamos cómo está el tránsito. En Autopista Buenos Aires La Plata continúa la reducción de calzado por obras del nuevo cuarto carril sentido La Plata, desde el kilómetro 11 y medio hasta el kilómetro 16 y desde el kilómetro 18 al kilómetro 21 y medio en las zonas de Sarandí, Wilde y Bernal. Ya está liberada Congreso entre Cabildo y Ciudad de La Paz, Cabildo entre Congreso y Quesada también, todo liberado, se puede circular, y liberado Remedios de Escalada de San Martín y Andrés Lamas, donde había un corte total por bomberos. Ahora sí, qué linda forma de continuar en este domingo. Disfrutamos de un clásico de Thalía, lo cantamos juntos. Esto es Gracias a Dios, estás en Vale 90.

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0: con esta cobertura exclusiva de Radio 1 para el clásico entre Argentino y Andes. En esta tarde a pleno sol, 3 de la tarde en todo el país. Un domingo realmente excepcional, 15 grados. La actual temperatura en nuestro departamento es lo que marca el termómetro ya a esta hora para vivir el fútbol en la cabina número 2 del estadio, en el estadio Aldo Blas Cuello. Clásico, cuando ya la fecha se puso en marcha ayer, ¿no? Ya la vamos a estar repasando en un ratito, pero hoy estaremos con el gran clásico entre Argentino y Andes. Un argentino ya sin chances, lejos, y un Andes que por supuesto está en la conversación del campeonato. Por supuesto, ya venimos repasando la tabla y todo lo que tiene que ver con esta gran previa de Radio 1, partido programado para las 15:15. Vamos a ver si arranca horario o no. Y además estaremos para Villatuel Colón y también para que todo lo que nos deje Real del Padre frente a Pacífico. Así que ya en un ratito vamos a estar repasando todo eso y además todo lo que se dio en Primera B y Primera A en el día de ayer. Los saludo a nuestro comentarista Carlos Lorente, que nos llevará, por supuesto, todos los comentarios, todas las pinceladas de este gran clásico del fútbol de General Alvear en esta tarde fría de invierno aquí en nuestro departamento. ¿Cómo estás, Carlito? Bienvenido y muy buenas tardes.
1: Buenas tardes para vos, Pablo, para Daniel, para Franco y para toda la audiencia de la radio. Bueno, para vivir un clásico donde, como vos dijiste, los dos llegan con distintos panoramas, ¿no? Porque Andes llega a visitar el Sport Club Argentino necesitado de ganar. De ganar para meterse en el torneo de los cuatro o para que los que están ahí no se le disparan. Viene de un domingo de un traspié inesperado porque viene de perder con Colonia López, y el Sport Club Argentino también necesita urgente sumar de a tres. ¿Para qué? Para escaparle a la zona del descenso. Si bien Colonia López ya jugó ayer, ya perdió, pero bueno, lo tiene ahí muy cerquita al Sport Club Argentino. Argentino necesita sumar de tres para sumar y para escaparle a la zona del descenso. Y el Andes Fútbol Club también, que viene de perder, necesita sumar para que estar latente ahí en ese puesto que tiene para meterse en el turno de cuatro. Así que seguramente vamos a ver 90 minutos interesantes de fútbol en este clásico de dos vecinos, del Sport Club Argentino y el Andes Fútbol Club.
0: Perfecto, hacemos una pausa, ya venimos repasando todos los partidos, todo lo que dejó ayer la fecha, y ya voy abajo para saludarlo a Dani Lozano desde el campo juego. Pausa.
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0: importante, también es muy importante el triunfo de Boca de Escalera, Pablo. Importantísimo el triunfo de Boca.
1: Tiene 16, ojo.
0: Sobre el Deportivo Boca. Por eso te digo que es muy, muy importante el triunfo de Boca de Escalera. Y bueno, es lo que decíamos, Pablo. Lo puedo llegar con necesidad de acá. Porque Argentino, si bien ya con el golpe perdió ayer, ojo que lleva dos puntos. Argentino necesita sumar para poder empezar a trabajar más tranquilo, estar una semana mucho más tranquilo y sacar una ventaja importante, porque si no, el partido cuando le toque la fecha con el otro argentino, eso sí que va a ser una final por el descenso, ¿eh?
2: Exactamente, vamos que ya se vienen los equipos en un ratito. Dani, nos necesitamos por ahí. Dani, bienvenido, muy buenas tardes, ya con elecciones confirmadas, ¿cómo estás, Dani?
3: ¿Cómo les va? ¿Cómo andan? Buenas tardes, ¿cómo les va? La verdad que bueno, la verdad que es un día espectacular, la verdad que corre una brisita apenas, que bueno, que yo creo que no va a perjudicar nada en lo que va en el trayecto del fútbol de esta tarde.
4: Presentamos Formación Local.
2: Formación local entonces para esta tarde. Está complicado con el retorno, Dani. Abajo, con Argentino. Dale, Dani, con Argentino, dale, te escuchamos.
3: Muy bien, con la número 1, Ramiro Iglesias. 4, Axel Nepsa. 2, Kevin Coria. 6, Velázquez. Iker Velázquez, perdón, con la número 3, Ever Velázquez. Ever Delger, 8, Marcelo Martínez. 5, Enzo Julio. 10, Alexis Tapia. 7, Joaquín Fernández. 9, Bautista Magnelo. 11, Alfonso Rosso. Con la número 13, Agustín Quile. 14, Facundo Maidán. 15, Santiago Junco. 16, Bruno Arena. 17, Emanuel Tapia. Y 18, Kevin Stoker.
4: Presentamos Formación Visitante.
3: La visita Ande lo hace con la número 1, Maximiliano Sedane. 4, Ignacio Pereira. 2, Juan Ragusa. 6, Emiliano Reyes. 3, Ariel Sánchez. 8, Jonathan Fernández. 5, Martín Granado. 10, Agustín Pérez. 7, Sebastián Casola. 9, Santiago Vargas. Y 11, Lautaro Rearte. El banco de suplente con la número 12, Mariano Montanaro. 13, Ignacio López. 14, Nicolás Arce. 15, Cristian Faría. 16, Gabriel Lizama. 17, Santiago García. Y

0: Chocho Tomás Lucero. Dirige Gonzalo Costanzo.
1: Presentamos la terna arbitral.
0: El árbitro central es Benjamín Villafaña. Primer línea, Danilo Antequera. Y segundo línea es Pati Sosa.
2: Perfecto, gracias, Dani. Ahí estamos entonces con las formaciones de los equipos, tanto de Argentino como en Andes. 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
2: Viene y además vamos a estar con todo el fútbol, con la cobertura desde cada uno de los estadios. Bueno, Carlitos, ayer, bueno, estuvimos además con el triunfo de la Argentina en 16avos frente a Cabo Verde. Y recuerden que vamos a estar a través de Radio 1 Alvear en YouTube, ¿eh? Nos podés buscar. Bueno, el Pantera Álvarez nos va a estar pasando los resultados. Está allí en Villatuel y Colón, así que el Pantera le vamos a pedir que nos mande el minuto a minuto, porque también estaremos para la conexión de lo que suceda para Real del Padre y Pacífico. Nosotros para Argentino y Andes. Pantera querido, gran abrazo aquí en el aire de Radio 1 para esperar por los equipos. Bueno, Carlitos, esperamos por el partido, esperamos por este clásico, sobre todo por lo de Andes, ¿no? Argentino intentará hacerse fuerte, sumar, y bueno, es un alivio, por lo menos en la semana, ganar un clásico, porque bueno, en la conversación está totalmente afuera la academia.
3: Exactamente. Vamos a ver si vemos el fútbol argentino que vimos el fin de semana pasado junto en el partido que jugó con el Sport Club Pacífico, ¿no? Un Sport Club argentino que jugó bien los pibes, porque lo aguantaron hasta que pudieron, hasta que vino ese penal que Enzo López le dio el triunfo al Sport Club Pacífico. Pero en sí, Argentino compró mucho la mitad de la cancha la semana pasada, sí, con muchos pibes de buen nivel. El caso de Marcelo Martínez, de Enzo Julio, del mismo Alexis Tapia. Y bueno, para mí hoy tiene una falta importante porque no está Grilli, sí, un jugador interesante en el Sport Club Argentino. Arriba también es importante porque Bautista Mañero anda bien ese pibe, lo que pasa es que juega por ahí muy solo. Le falta a Argentino poder llegar a acompañar al número 9, sobre todo cuando recupera la pelota y que no la pierda tan rápido como la perdió el domingo pasado. Pero en sí, el Sport Club Argentino es un equipo de todos pibes que si sigue manteniendo y aguanta estos pibes, y vamos a estar hablando de un gran equipo dentro de 2 o 3 años, ¿no? Del otro lado, del lado del Andes Fútbol Club, y bueno, viene de perder con Correa López. Seguramente ha sido un golpe muy duro para el equipo de Gonzalo Costanzo. Muy duro porque no pensaba nadie que Andes podía perder con Correa López. Sí, bueno, perdió, entonces seguramente ha sido una semana difícil. Se enfrenta el clásico, seguramente los jugadores vienen decidido a querer cambiar la cara, ¿no? Porque después del resultado del domingo pasado, seguramente ha habido un poquito de lavado de cabeza y habrá trabajado de una manera en especial para este clásico. Vamos a ver en la mitad de la cancha cómo está Martín Granado. Para mí, que es el relojito de ahí de ese equipo. Si Martín Granado anda bien, Y bueno, se la compran bien Agustín Pérez y Jonathan Fernández, con la ayuda de la mitad de la cancha, porque seguramente el Seba Cazorla va a jugar cerquita de Martín Granado. Vamos a ver cómo está el Andes Fútbol Club y cómo está Santiago Vargas y Lautaro Ugarte arriba. ¿Sí? Vamos a ver si por el lado argentino, si Axel Leisa, que tuvo un muy buen partido el año pasado, tiene buena salida. Vamos a ver si Ignacio Pereira y Ariel Sánchez por el otro lado también pueden partir bien. Seguramente lo vamos a encontrar con un clásico donde los dos van a querer ganar la mitad de la cancha, los dos no van a querer cometer errores, y bueno, se va a hacer un partido para mí de alto vuelo, porque los dos tienen para jugar, los dos tienen pibes que intentan jugar, y eso es muy positivo. Ojalá no me equivoque y podamos ver, Pablo, 90 minutos interesantes de fútbol, ¿no?
2: Ojalá así sea, estaba programado para las 15:15, pero no se respete. Ayer le preguntamos al técnico y la planilla oficial está programado 15:15. ¿Por qué no se respeta el horario, Carlito? O por lo menos no avisan. Si está programado 15:15, más allá que Quinta, el árbitro ya tendría que estar en la cancha, ya tendría que estar moviéndose la pelota, un minuto más, un minuto menos, pero ya tendrían que estar los jugadores dentro de la cancha. Hay que respetar los horarios. Si se programa 15:15, es 15:15 el partido. Bueno, Pacífico también está confirmado. Ahí está Andes, aparece el Croto, vestido a lo Croto. Abrimos ambiente también, Franquito, porque ya está Andes, polarizamos con el ambiente de fondo.

0: Sí, Pablo, bueno, acá estoy con el Seba. Seba, bueno, hoy un partido, digamos, que no se pueden dejar pasar los tres puntos.
1: Hola, buenas tardes, sí. Es lo que hablamos, que fue el error que cometimos de perder el fin de semana pasado. Y si queremos seguir peleando arriba, hoy nos tenemos que llevar los tres puntos.
0: ¿Qué significa, bueno, para vos, bueno, personalmente, bueno, jugar contra el clásico rival?
1: Sí, es un partido especial para mí, sobre todo por, bueno, que todos saben que soy hincha, pero bueno, eso lo dejamos de lado. Sabemos que es un clásico, los clásicos hay que ganarlo. Primero jugando y después metiendo, ¿no?
0: Muchas gracias.
1: Gracias a vos.
0: Seba Cazorla.
2: Gracias, la palabra de Seba Cazorla, y sí.

0: Pablo.
1: Si ustedes verán, se cambió en línea, segundo línea, porque está de compuesto, lo va a hacer Lucas Arena.

0: el color, ¿no? La otra camiseta, la que jugaron Dani y Sepulveda,
1: sí,
0: el domingo pasado, la
1: Argentina. Sí, sí, la verdad que sí, que tenés razón. Carlos, sí. Un detalle, digamos, los chicos acá me preguntaban si me cobraron entrada. El fin de semana pasado, una persona.
0: Una persona de allá de Argentina nunca cobra entrada, por Dios. Bueno, amigos, se va a pitar el árbitro en marcha el clásico.
2: Pitó el árbitro, ya se juega el primer tiempo.

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1: Pablo, tenemos que decir también que en el banco de suplente hay dos bajas importantes, Brian Espinosa y Emiliano Gómez, que están lesionados.
2: Bueno, por el lado del equipo de Gonzalo Constanzo.
1: Claro, de la visita.
2: De la visita.

0: la sale la pelota por el costado. Y ahí domina Andes en el fondo, se la quiere sacar de encima. Pega el número 10 de Argentina, la pelota en el número 10 Tapia. Ahí saque desde el arco y es para la visita.
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0: La pelota larga, muchos chicos jugando. Y lo hablamos con Carlitos, que carece de referentes por allí los equipos, Carlos, ¿no? Sí, sí. Es como ver por allí, si haces un pestañazo, como ver un partido de quinta.
2: Exactamente, y bueno. Porque Argentino, por ejemplo, tiene todos jugadores muy pobres, claro, prácticamente toda una base de toda una quinta división, ¿no?
3: Sí, bueno, sí.
2: Se ha perdido hecho, ¿viste? El clásico antes, uno venía a la cancha y siempre tenía un referente en la cancha, ¿no?
0: Hoy de los más viejos, ¿no? Entre comillas, que es Seba Cazzola, como el referente de antes.
2: Claro,
0: Hoy,
2: y en Argentino no tenés nadie, por ejemplo, ¿viste?
0: Y no tenés...
2: Todos pibes,
0: bueno, el Cito Julio, por allí que lleva su par de años, pero...
2: Tenía un par más de años, pero viste, no son esos jugadores representativos que vos tenías dos, tres, siempre en cada club.

fútbol, que ya repasamos en un ratito nada más. Metieron la pelota adentro para buscar a Alfonso Rosso. Fue hacia el corazón del área. La perdieron, pedían

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0: empezó a mejorar un poquito con la manija del número 5 de Ganado y ese que la llega ahí, que es el número 10 del Andes Fútbol Club, que se llama Agustín Pérez. Con ellos dos, Andes empezó a manejar un poquito las situaciones, sobre todo en la mitad de la cancha.
1: 0-0 para Villatuel y Colón, 0-0 para Red del Padre y Pacífico. Sacó el Pitu, tiró la pelota por la izquierda, ¿para quién? Para que llegue Ariel Sánchez. Entonces se perdió por el costado, ahí se la pasa Dani. ¡Epa! No se me caiga Dani, casi se me va para atrás. Muy bien los chupetines. ¿Con quién tenés canje de chupetines, Dani? ¿Tenés de canje con alguno del Combinimarque 365? Me parece, siempre está con el chupetín, Dani.
2: Olvídate.

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2: Hablábamos del gol. Qué golazo, Pablo. Qué bien le pegó Jonathan Fernández de unos 20 a 25 metros. La clavó bien arriba. Se estiró con todo lo que pudo. Ramiro Lecha no pudo llegar. La pelota pegó en el cabezal de la parte de abajo. Pegó adentro. Golazo de Andy. Cuando decíamos que de a poquito Andy empezaba a emparejar el partido.

0: correcto.
1: Exactamente, que hasta ahora es Boca, exactamente. Que ganó ayer, él le ganó 2-1 a Boven. Mira Boven, qué triunfo, por ahí que se le escapa a Carlos. Por eso te... Si ayer Boven ganaba, se iba a 16, claro. Se metía con Boca ahí.
2: Por eso te decía que es importantísimo el triunfo de Boca de Escandinada, como es importantísimo, claro, el partido que está jugando Real del Padre, con
1: Pacífico. Sí, 0-0 en los primeros minutos de esta primera etapa. Gracias al panterista Álvarez, nos manda la foto y todo, desde allá, desde Villatuel, 0. Resultado minuto a minuto. Y acá Andes, si recién prende la radio, si recién prende el tele, está ganando Andes por 1-0. Le pegaba el número 4 de la mitad de la cancha, lejos, densa. La pelota pasó muy lejos, se fue por arriba al alambrado olímpico. Por eso el pito tranquilo, lentamente, como yo te lo cuento. Le pasan la pelota y habrá salida desde el arco para Andes. Hace todo lento el croto, gana 1-0. Tenemos tiempo, Andes, dame 3.
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1: Saque lateral para la Academia, saque lateral para Andes. Lo hizo el número 3, Ariel Sánchez. La...

0: Καλό. ¿Qué más decir lo que le pasó a Caballero?
1: Bueno, la verdad lo de Willy Caballero, Caballero lo terminó atacando Armani. Después en la Copa del Mundo en Rusia 2018, un mundial que casi nadie se acuerda, Rusia 2018. Y sale jugando acá Argentino, la pelota del número 12 de Icarra Velázquez. Ahí tocó para quién, para que metiera el pelotazo largo Alfonso Pozo. La tiró largo por la punta izquierda, allí corriendo Berger. Y allá va Río Berger hasta el fondo. Se pone en el barandín del corre, está Río Berger, pisó la pelota, quiso meter un caño, no le salió. Estaba bien el firme Ignacio Pereira en el fondo, sacó la pelota número 4. La tiró arriba para que la tenga Vargas, que de Vargas. Y falta, sí señor. Está el árbitro cerca de la jugada, cobró falta. El árbitro vestido negro, Benjamín Villafaña. Ahí salida desde el fondo y es para Andes, que gana 1-0 en 25 casi de este primer tiempo.
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1: Estamos

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1: Pelota el pituzón, el largo hacia el campo de Argentino, 29 de este primer tiempo en el clásico de General Alvear, partido que empezó más temprano, el resto va más tarde. Ayer ya ganó Ferro y también ganó Boca de la Escandinava. Ese viene, qué lindo partido enseguida, en 10 minutos arranca Sudáfrica frente a Canadá por los 16avos ya de la Copa del Mundo. Mañana también continuará, mañana va a continuar la Copa del Mundo y tenemos partidos por todos lados. Mañana a las 2 de la tarde Brasil Japón, qué partido,
2: sí, qué lindo partido va a ser México, ¿no? México con Ecuador.
1: Sí, ese va a estar muy bueno. A las 5:30 Alemania va a estar también jugando, 5:30 Alemania frente a Paraguay, que viene a perder con Ecuador, justamente Alemania, y a las 10 de la noche Países Bajos frente a Marruecos. Otro partido. Muy lindo partido. El de hoy también, el de hoy de Sudáfrica, Canadá, sí. Ojo, que va a estar, pero el de mañana, Brasil, Japón, 2 de la tarde, 5:30 de la tarde Alemania con Paraguay. Ese todo habría pensar que Alemania no tendría problemas, sí, pero ojo. Y Países Bajos con Marruecos, son partidazos, sí, a las 10 de la noche,
2: sí. Y sobre todo, Pablo, hoy juega un organizador que es Canadá, sí, vamos a ver cómo le va, pero mañana le tengo mucha fe a Ecuador, mucha fe le tengo a Ecuador. Si Ecuador juega como jugó contra Alemania, tiene muchas chances,
1: Está jugando San Martín de Mendoza, está jugando por el Federal, acá viene Argentino, metieron en el centro, se va la pelota al córner, hay tiro de esquina para Andes, ya me cuenta Dani quién le pega, pero está empatando, San Martín de Mendoza frente a Costa Brava, de General Pico por el Federal A de fútbol, están empatando 0-0, Dani, hay córner, contame, ¿quién le pega?
3: El segundo para el local, le va a pegar Ever Riedberger.
1: Bueno, Riedberger le va a pegar a esa pelota, ahí viene el córner, el primer palo, la sacaron de cabeza. Bueno, se dice Emiliano Reyes, buscaba Riedberger también. Ya la tiene Vargas en Andes. Toca para Correa, este volvía. Así la pelota para la gente de Andes. Y ataca por el sector derecho del campo de juego. Se organiza Argentina en el fondo. La pelota para el número 10 para Agustín Pérez Pérez, que la abrió toda por el sector izquierdo de la cancha.
4: ¡Falta, falta también!
1: Cerramos el abajo Dani. Tiene la pelota Ariel Sánchez. Hacia atrás la tocaron para quien para Emiliano Reyes. Reyes que devolvió la pelota. Levantamos un poquito el ambiente. Vamos a darle con todo. Franquito esta tarde cuando fue para Vargas. Vargas tocó. Tiene costado para Ariel Sánchez. Devolvió el primero. Se fue por el costado. Ahí lateral. El saque con las manos. Y es para Argentina.
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0: y salida en el fondo de para argentino.
1: Dani, hago una consulta, Dani. ¿Qué pasó en el fútbol argentino? Porque los dos marcadores centrales salieron de jugar a marcadores centrales, se fueron a jugar más a la mitad de la cancha. El número de Rojo fue a jugar como central. ¿Hay orden del cuerpo técnico?
2: No, no, es orden que está probando un esquema nuevo, digamos, Maxi Casola.
1: Por eso, porque lo noté muy rápido, que los dos centrales, que tanto Coria como Velázquez, partían en la mitad de la cancha, lo vi a Alfonso trabajando como un marcador central. Yo, por eso que te pregunté que si había sido orden del cuerpo técnico o los jugadores habían cambiado, ¿no?
2: Sí, Pablo, fue molestado el número 5 en Andes, Martín Granado.
1: ¿Es el primero del partido,
2: no? El primero del partido.
1: Bien, muchas gracias. Acá hay tremendo para Argentina en el medio central. La metió larga a las manos. La metía el capitán, fue a las manos. El capitán le pegaba, fue a las manos del Pito Sáenz. Sacó la pelota el Pito. La tiró por el centro izquierdo del campo de juego. Y ahí viene Andes. La tiró por el costado, pica la pelota. Allí se defiende Argentino en el fondo. Con el número 4 que venía recuperando Nacha. La tiró corta para Ramiro y le sacó un dólar.

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1: Importantísima la victoria en los primeros minutos, Carlos, para Colón, que ya lo van 1-0.
2: Exactamente, importantísimo el gol de Gloria García, porque le da a Colón esa confianza que quizás perdió casi al final ya de la primera rueda, ¿no? Porque venía muy bien. Bueno, hay que recordar que le tocó partido muy difícil con Ferro, con Pacheco. Empezó a recuperar con Boca de Calidad, que iba perdiendo, empató, metió un triunfazo el domingo pasado, y si mete estos 3 puntos en Liverpool y se va a empezar a firmar nuevamente a ser candidato para estar en el torneo de los 4. En el fondo, Colonia López con 4, Argentino con 6, que están perdiendo. Bueno, uno que ya perdió,
3: Pablo. El árbitro Benjamín Villafañe le llamó la atención a Jonathan Fernández y a Enzo Julio.
1: Bueno.

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0: mágica, solo le dije a Alexa que se abra, que salga de atrás. Sí. Sí, sí, da algunas indicaciones también Gonzalo Constanzo, que está fuera del banco.
1: Yendo. Pablo.
0: Sí, Nacho Pereira se cambió los botines, ¿eh?

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1: Santiago García.
2: Santiago García, muchas gracias, gracias Dani. Bueno, ojo que puede venir modificación en el entretiempo, puede estar alguien tocado. Yo creo que va a haber un cambio en el entretiempo, Carlos, para Andes.
3: Yo digo que por lo de Sánchez, ¿no, Daniel?
1: Sí, es muy probable.
3: Por la lesión de Sánchez, para mí, ya, yo lo estoy mirando a Sánchez, no puede ni pisar.
2: Sí, está complicado el número 3 de Andes. Daniel, y es Santiago García el que viene de nuevo, ¿no?
1: Exactamente, es lo que hablábamos antes de empezar el partido.
2: Sí,
1: sí, pero van a el entretiempo que no te ocupa un cupo.
2: Ay, sí, es verdad, tenés razón, Dani, es verdad. Yo creo que va a aguantar la faja de lana hasta el final, Ariel Sánchez. Se
3: debe estar esperando que termine el primer tiempo.
2: Sí, olvidate.
3: Habrá que ver también si el jugador aguanta,
2: Sí, si aguanta, bueno, lo van a decir.
3: Si bien lo ha jugado por ahí, no va a poder marcar, no se va a sentar.
2: Está más para que quede afuera y esperar que termine el partido.
1: Mira mucho el banco,
2: Y quedar con 10 antes un rato, Dani, te digo.
1: Sí, pero mira mucho al banco, Sánchez.
3: Es que no puede, Dani. Para mí no puede. Si no puede sentar el pie, mirá.
2: Mirá, no puede caminar el pibe. Hay tiro libre para Argentina en la mitad de la cancha. Jugada preparada. Tocaron para quién, para Nebsa. Mete el centro Nebsa. Hace visera el Pitu. Se le soltó. ¿Qué hizo el Pitu? Claro, lo candeló y sí, te entiendo.
1: El sol.
2: Candeló el sol, se hizo visera y no pudo tomar la pelota. Y sí, te entiendo, Pitu. Y ahí va Enzo Julio. Y presiona la pelota allí con Nebsa. Con Nebsa ganó Nebsa. Ahora la pérdida la tiene Vargas.

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1: Ignacio Pereira, el segundo para Andes.
2: Muchas gracias.

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0: Pablo, Carlos, Costazo le dijo a Lautaro que se pare de tres. Claro, esa es la idea, esa es la idea. Por eso lo hizo bajar a Lautaro Rearte de tres.
1: Julio.

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1: Y sí, es la verdad, pero bueno, Gonzalo Costanzo ya le dio la orden a Lautaro Rearte que se quede tres porque... Sí. Está el profe, ¿eh? Pero está el profe con él.

0: Pablo, ¿a qué se goza? Sí. ¿A qué se debe, digamos, que no pudo, no hiciste el cambio a lo último con Sánchez? Porque estamos nada más.
1: Sí, faltaban dos minutos, sí, para no gastar la ventana, ¿viste?
0: Claro, eso es lo que decía.
1: Claro, la ventana después a lo último te hace falta y nos pasó la otra vez en Randel Pares que nos quedamos sin ventana, que tuvimos dos lesiones a los 35 del primer tiempo y tuvimos que, a los 35 tuvimos una lesión y a los 40 tuvimos entre dos ventanas en el primer tiempo. Faltaban dos minutos y creo que lo podíamos aguantar, entonces aprovechamos ahora.
0: Bien, Pablo dice que mañana te lleva el auto.
1: Dale.
0: Era eso lo que era lo que hablábamos, Carlos.
2: Cuando entra el segundo tiempo va a estar totalmente cansado. Va a estar muerto.
0: Y sí.
2: No lo puedo ganar porque va a entrar fusilado. Bueno, Carlitos, ya nos tomamos un descanso. Vamos a tomar unos matecitos, porque los otros partidos empezaron más
0: yendo
2: tarde. Empezó más tarde Real del Padre 0, Pacífico 0. Y empezó más tarde Villatuel 0, Colón 1, con el gol de Lorenzo García. Bueno, Jingle, entre tiempo, Franquito allí, pausa larga. Gracias a todos los que están por la radio, las plataformas digitales. En un ratito también lo seguimos leyendo, Radio Nolver en YouTube, Radio Nolver en Twitch y por supuesto Canal 72 de Sensa Cepley. Nosotros nos tomamos un descanso aquí del estadio Aldo Blas.

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0: ya vino el primer cambio por el lado local, por la visita. Salió el número 3 lesionado, Ariel Sánchez, y entró con la 17, Santiago García.
1: Perfecto, muchas gracias. Acá quedó sentido un hombre de Andes, juego detenido en el inicio de la segunda etapa, en un minuto de este segundo tiempo, fecha 12 de este torneo de apertura por la Liga Alberense de Fútbol. Todo aquí en el aire de Radio 1, el minuto a minuto de cada uno de los estadios, para contarte lo que va pasando. Acá nos vamos rotando, Carlitos, ha empezado 3 y cuarto, 3 y 4, 3 y 20, arrancó el partido muy temprano.
2: Vamos a llegar a tiempo para ver el partido de último minuto de Canadá, ¿no?
1: Exactamente, porque hay mundial, porque Sudáfrica y Canadá están empatando 0 y 0 en el único partido de este domingo por la Copa del Mundo. Quedan muchos días todavía, pero la primera etapa, no sé a vos, Carlito, pero se pasó rápido, por lo menos en los pases de grupo.
2: Y sabe lo que pasa, que cuando hay partido la semana se pasa rapidísimo.
1: Claro,
2: puede ser lo que digo, esta semana se va a pasar rapidísimo. Con esto que Argentina juega el viernes.
1: El viernes.
2: En cualquier momento del viernes.
1: Prepara el regalito que el jueves es mi cumpleaños, Carlito, ¿eh? Así que vaya tarde. Vaya preparando. Y el viernes para la Argentina.
0: Ya va.
1: Vaya preparando el. Vaya preparando. No sabes lo que te dijo, Dani, cuando te fui.
2: Pero escúcheme, Dani. ¿Sabes qué es lo que para le voy diciendo a usted y a Pablo? ¿Sabes lo que ya encargué? A mi vecina ahí cerquita. Porque voy a compartir tempranito. Y después que seguramente ya hay caravana, todo eso.
1: Si pasamos a ver, ojo.
2: Que hay que pasarlo, porque es igual, ¿no? Y bueno.
0: ¡Qué grande! Muy bien.
1: El viernes va a cenar al lado de Carlitos para ver el partido. Y sale jugando Andes, saca en el fondo. El clásico está 1-0 para el Andes Fútbol Club. Pierde la Academia en su estadio. La pelota por la punta izquierda. Allí presiona Bencito Julio, camiseta número 5 por la Academia. También daba una mano en Epsa. En el camino la tiró por el costado. Hay lateral que le corresponde a Andes. Che, nos paramos un ratito porque está fresca la tarde aquí en el estadio.
0: Pablo.
1: En la ciudad está fresca. ¿Sí, Dani?
0: Los dos bancos de suplente a calentar.
1: Bueno.
0: Muy bueno.
1: La...

Pérez.

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1: Pablo.
2: Hay salida para Argentina, Dani.
1: Se prepara Emanuel Tapia para entrar en el lado de Argentino.
2: Bueno, Emanuel Tapia, camiseta 17, ¿no, Dani? ¿Estoy lo correcto? Sí.
1: Correcto.
2: Camiseta 17. Le pegó al arquero Ramiro Iglesias. Se la duerme con el pecho la gente Andes. La tocaron por la izquierda. Baja la pelota allí. Agustín Pérez. Camiseta número 10. Cayó. Hubo falta contra el hombre de Andes. Por todos lados, Agustín Pérez. Creo que es uno de los puntos más altos del clásico.
3: Cuando la tiene, sabe, levanta la cabecita, es interesante este número 10.
2: Aparte, muy jovencito, no sé cuántos años tendrá, pero...
3: Sí, se ve muy joven, sí.
2: Muy jovencito. Los leo, los que están en Radio 1 al ver en YouTube, Radio 1 al ver en Twitch y Canal 72, desde CC Play. Y acá viene la academia, la pelota para Julio, Julio la tiró larga, para que la corra el número 9, para que llegue Magnelo. Tiene que descargar hacia atrás Magnelo, porque lo marcan dos. Ahí está la pelota para el número 6 de la academia que metió en el centro, así que verás que a las manos... Maximiliano Suárez y sacó el pito. Offside, no vale nada. Estaba en posición levantada. El número 8 de Andes.
1: Pablo.
2: ¿Sí, Dani?
1: Vamos ahí con el primer cambio.
2: Dale.
1: Sale con la número 9, Bautista Magnelo. Y en.
4: Cambio.
2: ¿Sí?
1: No, ya jugó. Van a esperar un ratito.
2: Bueno, listo, esperan en la próxima entonces, porque se va a venir.
3: Te iba a decir que raro el cambio, ¿no? Porque si va a salir el número 9 cuando vos necesitabas empatar el partido.
2: Sí, ahí va a salir. Ahora sí, Dani.
1: Sí.
2: Ahora sí confirmado, dale.
1: Muy bien, sale el número 9, Bautista Magnelo, y entra con la 17, Manuel Tapia. Bueno, Emanuel Tapia.
2: Tapia delantero, imagino, delantero por delantero, ¿no? No lo conozco el pibe, pero vamos a ver a dónde se para, porque claro, sacar a un 9, Carlos, significa que tenés que meterle a otro delantero con características similares o la misma potencia, porque estás perdiendo el clásico.
3: Claro, estás perdiendo, por eso te digo, y sacar a tu referente, al que te puede hacer el gol en cualquier momento.
1: Sí, la verdad que no entiendo. Correcto, fue molestado Agustín Pérez por el lado de la visita.
2: Bueno, por el lado de la visita, ¿quién tenemos? Dani,
1: los únicos dos que están amonestados, el número 5, Martín Granado, y el ahora reciente Agustín Pérez.
2: Bueno, el argentino sí, no amonestado.
1: No hay amonestado.
2: Gracias, Dani. Ahí salida en el fondo, le va a ver el arquero vestido de naranja, o tiene prácticamente el mismo color, guantes blanco, una térmica negra abajo, de Ramiro Iglesias y medias blancas para el arquero de Argentino. Tira la pelota hacia arriba, el golpe de cabeza de defensa de Andes, saca la pelota el Croto, en el Seba Casola, ya la domina Enzo Julio, en la mitad de la cancha, tocó hacia atrás, para el segundo marcador central, es para Iker Velázquez que jugó hacia la izquierda, para el número 7 para Joaquín Fernández, Fernández que tiró la pelota, para el recién ingresado, para Tapia, presiona Tapia, va Tapia, ganó Tapia, la presión en dos, pisa la pelota Tapia, para acá, para allá, mirá lo que hizo Tapia, mirá qué lujito que metió Tapia, la cubre la gente de Andes, no se va la pelota, quedó en la línea, la termina ganando bien, con mucha prestancia, allí Pereira, la tiró largo, pero la recuperaba desde el fondo, el número 3 que le pegara era Ever Rielberger, le pegó con pierna zurda de cachetada con el empeine, pasó al lado del segundo palo, no pasó nada, finalmente hay saque desde el arco y es para Andes.
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2: Buscando la pelota Fernández. Fernández, el de Argentino. La perdió con el Seba Casola. La pinchó en profundidad. Está Rielberger. Va a sacar la
1: la muñeca, la mano.
3: Ah, cuando cayó el
1: codo. El codo. El codo.
3: Me quedé siguiendo la jugada de Dani. ¿Fue cuando cayó? ¿Se golpeó solo?
1: Sí, cuando cae. Él mismo está diciendo el codo.
3: Sí. No lo pude seguir porque me quedé en el hilo de la jugada. Dani, por lo menos acá en la cabina veo que acusa mucha muestra de dolor, Fernández. ¿Eh?
1: Sí, él mismo lo decía, que es el codo que le
3: Sí, me imagino que ahí están los colaboradores. Atendiendo al número 7 de Argentino, a Joaquín Fernández. Recuerda que estamos en entretiempo, el dato del 0, Colón 1, y estamos en entretiempo, Arrende el Padre 1, Pacífico 1. Ayer ganó Boca, ayer ganó Ferro, puntero del campeonato, Ferro 33. Pacífico con este empate tiene 30 puntos. Andes con esta victoria se va a 23. Colón con la victoria hasta el momento se va a 22. Y quinto se está metiendo ahí Boca con una gran victoria frente a Boven con 16 unidades. Atrás Boven con 13. Atrás Real del Padre con 14. Boven con 13. Villa Tuel está con 11 hasta el momento porque está perdido.

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1: Ya arrancó el segundo tiempo, acaba de pitar el árbitro. Ya juegan gracias al Panterita, al Panterita Osvaldo Álvarez. Ya están jugando Villatuel 0, Colón 1. Acaba de empezar el segundo tiempo en cancha de Villatuel. Todavía no, no empieza a entrar el padre. 15 minutos de diferencia y con el padre Pacífico va a haber como 20. De un partido a otro, porque bueno, este empezó muy temprano, 3:20, estaba programado 3:15, pero arrancó minutos antes de las 3:25 de la tarde, muy tempranito. Mejor, Carlito, yo te digo,
2: ahí,
1: Pablo. Tiempo se tiene que jugar a esta hora.
3: Más temprano son los partidos, mejor.
1: Mejor, 3:15 de la tarde, llegamos con los fideos ahí en la mano. Sí, Dani.
2: Ya se siente un poco mejor. El número 7, Joaquín Fernández, hijo del Héctor Fernández. Correcto, del ayudante de campo de Maxi.
1: De Maxi, bueno, ahí está el pibe, también muy jovencito, muchos chicos jovencitos debutando en la primera división tanto de argentino como de Andes. Dani, ¿por qué no aprovechamos y repasamos los bancos de argentino, excepto de Otapia, que ya ingresó? ¿Quién tiene Maximiliano Cazola en el banco?
2: Muy bien, con el número 13 Agustín Quiles, 14 Facundo Maidán, 15 Santiago Junco, 16 Bruno Arenas, y 18 Kevin Stoke.
1: Bien, ¿y por el lado de Andes?
2: Por el lado de la visita tenemos el número 12 Mariano Montanaro, 13 Ignacio López, 14 Nicolás Arce, 15 Cristian Farías, 16 Gabriel Lizama y 18 Tomás Lucero.
1: Bueno, tiene peso en ofensiva, lo tiene Arce, lo tiene Lucero, Andes, para los cambios. En cualquier momento se va a venir una variante acá.
2: Sí, Pablo. Se prepara el número 14 por el lado de la visita, Nicolás Arce.
1: Bueno, se va a animarse ahí, corner, ¿quién le va a pegar, no? ¿Para pegarle, Dani? Sí,
2: sí, no, va, bueno, sí, van a estar los dos. Ahora va Pereira.

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1: Pablo. Sí, dos cambios por el lado de la visita. Salen los dos jugadores que estaban amonestados. Salió el número 5, Martín Granado, y el número 10, Agustín Pérez. Y entraron con la 14, Nicolás Arce, y con... Corregimos de vuelta. El 5, Martín Granado, el 10, Agustín Pérez, los dos amonestados. Sale con la y entra con la 14 Nicolás Arce y con la 16 Gabriel Lizama.
2: Perfecto, gracias. No hay amonestados entonces en el partido ya,
1: No.

0: Carlos.
1: Toca la pelota Fernández, la devolvieron para él, era con Vargas. Falta. Falta contra Fernández, la entrada del cuadro grande. Qué tiro libre que tiene el Croto Dani.
0: Sí, Carlos, lo, Martín Granado lo venimos diciendo que es parejito todos los partidos.
1: Sí, lo poco lo vemos, sí. Yo por lo menos es regular.
2: Si bien tenía tarjeta amarilla, yo lo hubiera aguantado un poquito más. Sí, es interesante. Aparte de Daniel, que maneja los tiempos en la mitad de la cancha, es vivo el pibe ese.
0: Sí, muy parejo.
1: Ahí tiro libre para Andes, a la entrada del cuadro grande por la izquierda. ¿Quién están ahí? Está Pereira, Cazola.
0: Cazola. Correcto, ellos tres.
1: Ahí está el triángulo para perder la pelota. Lizama.
0: Pero lo veo Cazola, ¿eh?
1: Yo creo que va Cazola, ¿eh? Acomoda cuánto. 2, 4, 5 hombres en la barrera. Acomoda el arquero Ramiro Iglesias. Vamos, Ramiro, vamos, Ramita. No vaya a ser como el de Jordania anoche, ¿eh? Contra la Argentina. Para nosotros mejor, pero por supuesto. Acomodó 5 hombres en el primer palo. Va a pegarle Cazola. Llegó, le pegó. Tapó el arquero. Tapó el arquero, se quedó clavado. Ramiro Iglesias tapó una gran pelota. El número uno argentino envió la bola al córner. Tiro de esquina para el Croto. ¿Quién le pega, Dani? Desde la oreja derecha del estadio.
0: Le va a pegar para el número quinto córner. Le va a pegar el número 4, Ignacio Pereira.
1: Va Pereira entonces. Sí, tiro de esquina va Ignacio.

que meter el centro, no

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0: merecido, Pablo, el empate del Sport Club Argentino. Ahora, Argentino y Andes empatan en uno.
1: La tabla, Ferro 33, Pacífico que empata 30, Andes que empata 21, Colón que gana tiene 22 y lo pasa Andes, ¿eh? Lo pasa Andes. Colón está tercero, cuarto Andes y Boca tiene 16. Bueno, Argentino está en el fondo, está sumando hasta ahora 7 puntos, ¿eh? Porque está empatando, ¿eh? Así está la tabla.
2: Pablo,
1: a nivel local, ¿sí, Dani?
2: Hubo otro cambio por el lado del local. Salió el número 11, Alfonso Rosso, y entró con la 15, Santiago Junco.
1: Perfecto, está Junco. Y acaba Argentino. Saca la pelota del Croto. En la media luna está empatado el clásico. Va Manuel Tapia. La puso hacia arriba para Martínez, pero estaba en offside. No, no estaba en posición adelantada. Roba la pelota, ¿quién? El número 16, Hernández. Es Gabriel Lizama. La tocaron hacia atrás. La bola está en el campo de juego. Presionaba Santiago Juncos. La mandó hacia arriba. El golpe de cabeza del Seba Casola. La abrió para el derecho para el autor del primer gol. De Jonathan Fernández. Hoy los Fernández, los especialistas del gol. Joaquín en Argentino. Jonathan Hernández. Acá está buscando entonces a Ragusa.
2: Pablo.
1: La pelota para Suárez. Y Dani.
2: Fue muy emocionante el abrazo que se dio, sí. Joaquín Fernández con el Héctor Fernández, el padre, y con Maxi Casola,
1: ¿eh? Claro, sí, sí,
2: muy emocionante.
1: Gritó con papá el gol, ¿eh? Cuando hay una amarilla, no sé para quién, Dani, no alcanza a ver.
2: Sí, para el número 6, Emanuel Reyes.
1: Bueno, Emiliano,
2: de Andes.
1: Emiliano Reyes, amonestado. Entonces, mientras que se prepara un cambio también en Andes, ¿eh? Hay salida para Argentino en el fondo. ¿Quién se viene? El Tommy Lucero, ¿no?
2: Sí. Sale el número 8, Jonathan Fernández, y entra Tomás Lucero.
1: Bueno, va a ingresar Tomás Lucero entonces. Arrancó el segundo tiempo, ya están jugando Real del Padre y Pacífico. 1-1, dame una, tengo tiempo acá. El clásico está 1-1.
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1: Para poder pegarle a esa pelota que busca el técnico, quiere el gol también con el ingreso de Lucero Hernández, Carlos.
4: Exactamente, sí, el ingreso, porque va a buscar intentar ponerse en ventaja nuevamente, ¿no? Porque bueno, el empate de Argentino también, vos fijate, sí, que Argentino le hizo bien el empate, porque ahora va Argentino queriendo ganar el partido, ¿no?
1: Está para cualquiera, Carlitos.
4: Sí, sí, ¿eh? Está para llegar el segundo gol y lo gana.
1: Es como en el campito, ¿eh? El que hace el gol gana, acá me parece. Hay pelota en el piso, por la izquierda, y tiro libre que le corresponde a Andes, le va a pegar el Seba Casola. A esa pelota, toma, Carlitos, te vuelvo más, te seguimos un ratito más. En esta continuidad del fútbol, está empatando Real del Padre Pacífico. No vamos a terminar con los resultados porque queda mucho en esos estadios. Va el Seba Casola, metió al centro, puede estar el segundo, está, no vale nada.
2: Orsay.
1: No vale nada. Y salida para Argentino. Que Zafura se dice todo, ¿eh? El arquero argentino con Tomás Lucero. Claro, le puso el cuerpo. Dice, está loco. ¿Qué hace? Le dice. ¿Qué dice? Salí acá, le dice el Rama. Mira, Tomás Lucero. Pelota al piso y salida para Argentino.
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0: Falta.
1: Exactamente, Dani. Había una falta que había cobrado el árbitro a instancia del primer.
0: Línea.

Tapia, che buen ingreso de Tapia, buen ingreso de Manuel Tapia.

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0: Pablo. Bueno, va a tener una baja muy importante Argentino para el próximo partido porque lo echaron afuera a Bautista Magnelo, ¿eh?
1: Estaba afuera de que entró con Russo Green, ¿no?
0: Es correctamente, correcto.
1: Claro, porque entró a festejar el gol, por eso lo echaron, no sé si...
0: No, fue a separar cuando estaba el jugador que hizo el gol en el piso.
1: Sí, ahí está.

0: Pablo. Sí, bueno, había problemas, digamos, con el tema de los cambios ahí. Bueno, salió el número 5, Enzo Julio, y el 7, Joaquín Fernández. Y entró con la 2, 13, Agustín Quiles, y con la 18, Kevin Scott Locke. Sí, sí. Puede ser.
1: Para mí es así, la pronunciación es chocolate. Para mí, la pronunciación difícil de escribirlo es difícil de pronunciarlo, es chocolate. Y si está mal, bueno, la disculpa del caso. Se escribe complicado y se pronuncia de la misma manera. Ahí saque del arco y es para Argentino. El clásico está.
0: Pablo.
1: 2-2, sí, Dani.
0: El gol me dicen que lo hizo Santiago Vargas, ¿eh? Correcto. No lo gritó porque estuvo antepasado en Argentino.
1: Claro.
2: Sí, puede ser.
1: Bueno, 39 entonces. Sí, Vargas, 39 entonces. 2 para Argentino, 2 para Andes.
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1: El último cambio fue, salió el número 4 Pereira y entró con la 15, Cristian Faría.
2: Casi 30 minutos, Villatuel, 0, Colón, 1, viene el centro para Argentino, el golpe de cabeza. Un hombre de la academia pasó lejos, allí entonces habrá salida que le corresponde a Andes, pero está sentido un hombre de... Está sentido un hombre del croto, ya se va a poner de pie. Seguramente tenemos tiempo de andar. Parte final. Siguen empatados aquí. Sigue ganando Colón. Está empatando Real del Padre en el Estadio Azul. Frente a Pacífico 1-1.
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2: Carlitos.

0: también con los partidos de la televisión en este mundial y
1: muy poca gente
0: y poder poder buscar la vuelta para que la gente, porque la gente se está quedando a ver los partidos del mundial, Pablo.
1: Olvídate, muy poca gente esta tarde. Y es un clásico, Carlos.
0: Entonces habrá que buscarle la vuelta y bueno, y usted el fin de semana que viene no puede, está ocupado allá en Carmenza, ¿no?
1: Ah, claro, tenés razón, lo estoy el fin de semana que viene. Viene el Centro Prande, tenés razón, Carlito, no me había acordado, no voy a estar el fin de semana.
0: Vamos a ir al Fogato. Cuando nosotros lleguemos allá, usted tiene que tener algo calentito, algo para invitarlo, ¿sabe?
1: Para que perdió la pelota Andes en el fondo, pueden hacer el tercero por Argentino. Está, se la sacaron a Tapia, se la sacaron al Tapia y la mandaron al saque del arco, se demoró justamente Argentino la salida en el fondo. Estaremos con Javi, seremos los locutores oficiales el fin de semana que viene la gran fogata de San Pedro de la Tuel. Ahí estaremos, saca la pelota desde el fondo Andes en el círculo central abajo Coria, gran partido de Coria.
0: ¿Qué jugador el de Coria, Pablo? ¿Qué jugador?
1: Enorme lo de Coria. Lo que ha corrido, vos has visto lo que ha corrido
0: Coria, y el número 6 Velázquez,
1: sí,
0: terrible.
1: Muy bueno, yo me quedo con Coria. Coria, impresionante. ¿Y tocó quién Coria? Para el capitán, para Martínez. Coria, el ingreso de Manuel Tapia. Granados en Andes, Pérez en Andes. Creo que ha sido uno de los más altos.
0: El número 3 también de Argentino juega muy bien. River Ger juega muy, muy bien.
1: Sí, también ha tenido gran partido. La pelota es del Seba Casola. Ahí da media vuelta el Seba. La pone hacia atrás para la salida de Andes. En los últimos minutos se nos muere el partido. Argentino 2, Andes 2. Está empatando Red del Padre Pacífico 1-1. Colón de visitante le está ganando a Villatuel por 1-0. Y son 3 puntos importantísimos porque Colón se va a 22 en la tabla de posiciones. Y acá está la academia. ¿Cuánto marca el cronómetro? 45. Hay tiempo cumplido. Vamos a ver hasta cuándo vamos. Se va la pelota por costado y lateral. ¿Qué le corresponde? Lateral que le corresponde a la academia. 45 minutos. Tiempo cumplido, mis amigos, 45 ahí lateral, que le corresponde justamente a la academia, en el aire de Radio 1, 96,
2: Pablo,
1: 9, con todo el fútbol, Zidane.
2: 5 minutos más se van a jugar.
1: 5 minutos más, ok, 5 minutos más, vamos hasta los 50, Pacífico empata, Pacífico y Real del Padre 1-1, Villatuel 0, Colón 1, y la pelota va para la academia, va a venir el centro adentro, pegan un hombre Andes, se va al lateral nuevamente, va a la academia, va, ¿y quién te dice que puede llegar el tercero para uno de otro lado, Carlitos? Si nos ha sorprendido este segundo tiempo, ahí saque lateral, lo buscaban a Coria, saca Argentino de atrás, no quiere problemas, la pelota para Nico Arce, la jugó cortita, rebotó en quien entra. Desde el fondo sacaba Velázquez, entregó a la mitad de la cancha y va la pelota larga, sale el arquero, la sacó justo Ramiro Iglesias de cachetada, sacó la pelota porque corría Cristian Farías en la ofensiva para Andes, se fue por el costado, ahí saque lateral por el derecho, ahora en ataque, lo hizo ahí cortito el número 15, entregó a Cristian Farías en la pelota, jugó para el Tommy Lucero, perdió la pelota Lucero y es de Argentino entonces, en los pies del número 8 Martínez la perdieron, la quisieron jugar desde hacia adentro, ya la tiene junto. Y Junco que tocó para Coria en la mitad de la cancha. Iba Argentino, quisieron meter la pelota por dentro. La mató con el pecho Lizama. La terminó sacando el número 8 Marcelo Martínez. La abrió por el sector derecho del campo de juego. ¿Para quién? Para el número 17, para Manuel Tapia. Otro de los hombres que entró muy bien. Y allá va Manuel, pisa la pelota Tapia. Tapia entregó para Coria, se fue, le entregó mal. Ahora perdió por el costado. Se fue por la banda y saque de manos para Andes. En 47, casi de 50 jugamos.
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0: Correcto, fue amonestado Junco en el lado del local.
1: Es el primero de todo el partido para Argentino,
0: el,
1: ¿no?
0: El primero del partido para el Argentino. Sí, sí, están, sí, están los dos. Lizama también está, ¿eh?
1: Lizama y Cazola.
0: Y Cazola.

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0: Ah, no. Sí, bueno, estoy acá con el técnico argentino, con Maxi Casola. Maxi, bueno, el segundo tiempo los muchachos decían, digamos, que se jugó un poco mejor y bueno, un resultado que suma.
1: Sí, sí, creo que en líneas generales, primer tiempo habíamos tenido algunas situaciones y el segundo tiempo, bueno, pudimos meterla y creo que hicimos un buen partido ante un buen rival que un poco nos está faltando eso, capaz que saber manejar los tiempos y la ventaja en este caso, pero bueno, con toda experiencia, como siempre digo, de los chicos, porque la verdad que plantarse ante un equipo que tiene muchos jugadores de jerarquía, con muchos juveniles, no es fácil y lo hicimos bien.
0: La verdad que sí, como lo decimos, hay muchos jóvenes que están para seguir creciendo y bueno, y esto te está dando fruto.
1: Sí, sí, están dando la cara por el club y bueno, se plantan igual igual, a veces nos cuesta más, a veces tratamos de imponernos, pero bueno, creo que hicimos un buen partido y hay que seguir trabajando, que creo que es el camino.
0: Muchísimas gracias.
1: Gracias.
0: Maxi Casola.
2: Y ese sí que le pone el pecho al club, Maxi Casola, Maxi Casola poniendo el pecho a las balas aquí en Argentino, con los goles de Vargas y de Fernández para Andes y con los goles del Fernández de Argentina, de Kevin Coria.
0: Pablo. Sí, estoy con Joaquín Fernández. Joaquín, bueno, la verdad que para vos, bueno, fue emocionante verte abrazar con tu papá el primer gol que haces.
3: Sí, sí, el primer gol, el segundo partido en primera, para mí muy importante. Yo, hoy de que me levanté, mi mamá hincha de Andes, y le dije que yo le iba a hacer un gol a Andes. Bueno, yo jugué casi toda la vida ahí en Andes, pero yo hoy me levanté y soñé que le iba a hacer un gol a Andes.
0: Primero que nada, bueno, ¿cómo está el codo?
3: Me hice daño cuando caí, se me cae el cuerpo encima del codo, pero estoy bien ahí.
0: Hay muchos jóvenes en este equipo que siguen tirando para el mismo lugar.
3: Sí, es un plantel de todo casi la misma edad. No hay dos o tres nomás grandes y hay mucho entusiasmo de ganar. No importa los resultados, nosotros venimos, vos vas a venir un martes y van a estar todos porque nosotros queremos aprender.
0: Felicitaciones por el gol, bueno, y aquí se le dedica el triunfo. No, el empate.
3: A mi familia, que es la que siempre está, que me acompaña en todo, la que me apoya. Y nada, y a mis abuelos, a mi mamá, a mi novia, a todos.
0: Muchas gracias.
3: De nada.
0: Joaquín Fernández.
2: Siempre duela el pibe para hablar, ¿eh? Se lo nota muy maduro, Joaquín Fernández. Bueno, se retiran, hablamos con Iglesias, con el Rama, en el empate en la academia. Un punto importante para sumar a los rivales.
0: Bien. Pablo, acá estoy con Ramiro Iglesias. Bueno, Ramiro, el primer tiempo fue medio cruzado, medio apretado, pero bueno, en el segundo tiempo se abrió un poco más la cancha.
4: Sí, yo creo que sí, buenas tardes. Tal vez en lo personal hago mucha autocrítica del primer tiempo del partido. Tengo muchas cosas por mejorar. El segundo tiempo tal vez pude ser un poquito más de pie, pero bueno, en lo grupal creo yo que fue un partido parejo. Creo que lo dije el fin de semana pasado, iba a ser estético, íbamos a jugar los dos equipos. Y bueno, y a la hora de jugar, cuando vienen a proponer juego, se abren los espacios para jugar y atacar.
0: Un empate que suma.
4: Sí, tal vez nos vamos con el gusto amargo, los dos equipos, ¿no? Porque era para cualquiera de los dos. Pero bueno, eso demuestra que los dos equipos intentamos jugar y bueno, propusimos este juego atacar bien vertical y bueno, salió lo que salió.
0: Muchísimas gracias.
4: Por favor, buenas tardes.
0: Ramiro Iglesias. Pablo. Pablo. Pablo. Sí, bueno, estoy acá con Gonzalo Costanzo. Gonzalo, bueno, se llevan un punto que sirve también, suma para ustedes también.
5: Sí, por ahí nos vamos un sabor amargo porque sabemos que podemos dar más. Y teníamos que ganar sí o sí. Así que nos vamos con un sabor amargo porque nosotros pregonamos por ahí un estilo de juego y en esta cancha no era la sesión porque es una cancha muy linda que se puede jugar. Entonces no hay excusa, ¿viste?
0: ¿Propusieron jugar al fútbol?
5: Sí, sí, donde vamos siempre proponemos. El otro día por ahí una cancha que no estaba en muy buenas condiciones, siempre intentamos jugar. Es más, jugamos muy bien, no se nos dio los goles el otro día, pero ahora nos faltó una marcha más, ¿viste? Y me voy preocupado por eso.
0: ¿qué significa? Bueno, para tener también, hay muchos jugadores buenos, de buen pie afuera. Eso, cuando lleguen esas personas, esos jugadores van a mejorar.
5: Sí, sí, no, por ahí no. Todos los futbolistas que tenemos son todos buen pie. La mayoría les gusta jugar, así que eso es bueno también por ahí, que signifique todo. Y bueno, no había excusa, había que ganar y bueno, a seguir laburando, ¿no?
0: Muchísimas gracias.
5: Gracias a usted.
0: Gonzalo Costanzo.
6: Bueno, gracias, Dani.
0: Nos reencontramos el próximo fin de semana.

0: estado con toda la puesta en el streaming, sala de control de grabación en la radio. Nos despedimos, ya está por terminar Colón 1, Villatuel 0, o mejor dicho, Villatuel 0, Colón 1. Este. Colón está jugando de visitante y Real del Padre, que un buen rato, más de 10 minutos, más lo que recupere el árbitro de Real del Padre 1, Pacífico 1.
1: Carlitos, sí. Y el viernes vamos a Argentina, Pablo.
0: Y el viernes Argentina,
1: vamos a Argentina. Frente a Cabo
0: Verde. 7 de la tarde en Miami.
1: No estamos tan lejos, son 5 partidos más,
0: Ojalá.
1: Ojo, que de meter otro mundial sería importantísimo para la selección, para el país, para todo, ¿no?
0: Ojalá, sí, sí.
1: Ojalá, ojalá. Vamos a Argentina el viernes.
0: Amigos, nos vamos. Que tengan una linda tarde. Se quedan con la continuidad en Vale 97.5. Acompañados con buena música mañana bien temprano. Como siempre, una nueva semana en el cierre de este mes de junio con toda la continuidad informativa de la programación de Radio 1. Gracias, buenas tardes. Y ha sido otro fin de semana a puro fútbol en el aire de Radio 1. Gracias, chau. Hasta cualquier momento.
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Ella es Shakira con Cardi B. Esto es Puntería, ya a las 5 de la tarde, 35 minutos. Quiero decirle a todas las fanáticas de Chayanne que evidentemente, porque es el cumpleaños, estuvimos pasando una canción por hora de Chayanne en el día de su cumpleaños. Decisiones Argentinas no para de mandar mensajes. Sí, queremos a Chayanne, queremos saludarla, así que le mandamos un beso grande. Estoy con el WhatsApp abierto, 1150050975. Y por ejemplo, tengo acá a Pablo que dice, le quiero mandar un saludo a mi hijo Benjamín Ruiz Díaz, que está acá acompañándome en el trabajo, está jugando y estamos escuchando la radio, así que saludado también él. Alicia, estamos acá compartiendo con la familia, estoy con mi mamá y mi hija, escuchándolos desde San Roque Corrientes, gracias por las buenas vibras, ¿eh? Gracias a ustedes que escriben mensajitos. Llega David Bisbal ahora, sin mirar atrás.

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45 minutos. Es Luis Fonsi junto a Fade. Esto es Cambiaré. Y actualizamos cómo está el tránsito. Autopista del Oeste en el kilómetro 13 y medio sentido acá, altura Ciudadela. Hay reducción de banquina derecha. También ya está liberado al tránsito acceso norte en el kilómetro 25 y medio sentido acá, altura Don Torcuato. Y también tengo que contarte que el tren Mitre, el servicio Retiro Tigre, está circulando con demoras de 20 minutos aproximadamente por algunos problemas operativos. Así que seguimos disfrutando nosotros de más canciones. Mientras tanto, tenemos a la chica dorada, es Paulina Rubio. En este domingo viene a cantarnos Te quise tanto acá en Vale 97.5.

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1: Son las 6 de la tarde, 2 minutos. Las 6 de la tarde para nosotros es la hora oficial de la merienda. Así que empezamos a compartir con canciones eso rico que estás por comer. Unas medialunas, una torta frita, tal vez una chocolatada. Todo lo compartimos.
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escuchando en Vale 97.5 a Amaya Montero. Esto es Quiero Ser. Ya son las 6 de la tarde, 14 minutos. Y la temperatura que sigue descendiendo en la ciudad y que empieza a sentirse mucho más el frío porque el solcito empieza a despedirse del cielo. 12 grados 7 décimas. Cielo igual sigue despejado. Lo que sí, el viento ya es del sector sur por completo y para la noche ya desciende completamente a 10 grados. El lunes arrancamos con una mínima de 5 grados, una máxima de 14, con un cielo parcialmente nublado y viento que rota el sector oeste, el sector suroeste. O sea que mañana también hace frío en la ciudad. Y te voy anticipando que las mínimas durante toda la semana son de un dígito nada más, para que te vayas mentalizando. Incluso el jueves la mínima va a ser de 2 grados. Ahora de Vicio, esto es Enamórate, estás en Vale 97.5.

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seguir presentes. Manuel Carrasco, quien está sonando en el aire de Vale 97.5. ¿Quiénes están presentes del otro lado? Bueno, Fran de Río Cuarto, que dice que nos escucha siempre. Está Paolo y Vanina, que tienen apodos. Paolo es el conejo y Vanina es mona. Son de Paraná, pero andan paseando por Santa Fe, porque ayer Paolo, o sea el conejo, cumplió 51 años y se fueron a pasear por allá. Nos están escuchando, dice, y siempre nos acompañan, vayamos a donde vayamos. Así que felicidades para Paolo. Y en este caso, Alejandro, te escucho desde acá, de Diego Alvear. Quiero un tema para mi cuñado Martín y Camila, ¿puede ser? Bueno, les dedico el siguiente tema, Chino y Nacho, Me voy enamorando.

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0: Maluma, está bien, te entendemos. Estamos escuchando en Vale 97.5. Me gusta esta faceta de él, ¿eh? Esto es Tu Recuerdo.
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¿Quién mejor que tú? Es Carlos Baute, que estás escuchando en Vale 97.5. ¿Quién mejor que tú para quedarte acá? Por supuesto, prendidísimo al aire de Vale, porque viene una parte que nos gusta a todos. La de terminar el domingo como corresponde, con canciones románticas y con historias de amor. Llega para siempre en esta edición domingo. Así que saludo en la operación técnica Marina García, que me acompañó primero. Luego, a partir de las 6, ya estuvo Santi Lasalle. En la musicalización, Majo de Benedetti. En la dirección artística, Javier Fábregas. Mi nombre es Caro Odena. Vengo de visita un ratito mañana a Valentonados. Y por supuesto, el próximo fin de acá, firme a la 1 de la tarde, para acompañarnos a todos ustedes. Así que les deseo que tengan una excelente semana. El viernes vuelve a jugar la selección, así que ojalá que el sábado, cuando nos reencontremos, podamos seguir celebrando la alegría mundialística. Esto es Miranda, extraño. ¡Mua! Chao.

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hermosa canción, llena de nostalgia. Ash Rake, ¿te acuerdas? Para empezar nuestro Para Siempre, edición especial domingo, aquí en Vale 97.5. Hola, ¿qué tal? ¿Cómo estás? ¿Cómo te va? ¿Sabes qué noté hoy? Los domingos anteriores, cuando yo salía de casa, 6 y 10 de la tarde, no de la mañana, de la tarde, ya estaba bastante oscurito. Y hoy no. Es un buen indicio, ¿eh? Lentamente empieza así como una cuenta regresiva.

de lo futbolístico, pensar en la ilusión, en el amor, en la pasión. Son todos sentimientos que en este programa están presentes desde ahora y hasta la medianoche, con estas canciones tan lindas que elegimos para vos, para terminar el finde, para arrancar la semana inspirado, relajado, para irte a dormir, no sé, pensando cosas lindas, recordando algunas personas, reviviendo experiencias. Todo eso pasa en Para Siempre, aquí en Vale 97.5. Canta Ricardo Montaner.

Fonseca suenan para siempre aquí en Vale 97.5 con Simples Corazones. 7 de la tarde, 17 minutos. 12 grados, 4 décimas la temperatura a esta hora. La humedad 65%. El cielo está despejado. Te invito. Te propongo que si tenés una ventana cerca, digo por si estás adentro, o un balcón, te asomes y busques la luna. Ah, pero qué linda está esta noche. Bueno, vos ya la viste, digo, vos que estás dando vuelta por la ciudad, que estás en el auto, que estás en el colectivo, que saliste a caminar, a hacer ejercicio, ¿tuviste la posibilidad de observarla? Bueno, si le tomaste alguna foto, siempre nos encanta que nos compartan esas actividades. 11 50 97 5, ese es nuestro WhatsApp, habilitadísimo ya, te espero.

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encanta cuando se copan y empiezan a enviarnos imágenes de lo que ven a partir de esta propuesta simple, sencilla, de observar la luna en una noche como esta. Suena Camila con Decidiste Dejarme. Escribe a través del 1150050975 alguien desde el Puerto de Olivos. Es Delia, Delia Mabel, que manda una foto de cómo está mirando ella la luna en este momento y se ve preciosa. Pero alguien desde Entre Ríos, desde Paraná, también hace lo propio y nos manda una imagen del atardecer sobre el río Paraná que se ve maravilloso. Y después de la luna, entiendo yo que desde su balcón o su ventana, está en un departamento y me encantó. Muchas gracias, Manuel.

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esta hora de Para Siempre, que vale 97.5 con Robbie Williams haciendo Ángel, esta versión en castellano, agradeciendo a toda la gente que se suma a través del 1150-050-975. Bueno, al menos con algunos. Nos saluda Luciano de San Isidro. Dice: hermosas canciones, lindas para este domingo, relajar y escucharlos. Un saludo grande desde mi puesto de vigilancia. Un abrazo, Luciano. Somos Ceci y Walter. Estamos volviendo de Mar del Plata con la compañía de Vale y contemplando la hermosa luna. Claro, qué lindo viajar así. Me hace acordar la canción. No sé si era de Vicentico o de Los Fabulosos Cadillacs, siguiendo la luna. De Los Fabulosos, ¿no? Pero me vino automáticamente esa canción a la cabeza. Barbie y Vito, desde Las Toninas, dice, haciendo referencia cuando yo pregunté por el tema Me Haces Bien al hijo, ¿no? Dice: mi hijo es lo más maravilloso del mundo y el amor de mi vida. Gracias por acompañarnos. Y está Silvia de Montserrat, dice: te pesqué entre Arjona y Sanz. ¡Qué compositor! Es excelente la música de la compañía. Nos escriben desde Costa Rica. Franklin Castro Ramírez dice: soy comunicador y me encontré con esta radio que transmiten por YouTube. Las de acá no lo hacen. Mira el dato que nos cuenta. Quería, bueno, ahí me pide información sobre la radio, que se la voy a pasar en un ratito, y le agradezco todos los elogios, ¿eh? Bueno, me los quedo. Muchas gracias, Franklin, por el cariño. Un abrazo enorme para vos y para todos los ticos. Un beso gigante. Patricia de María Susana Santa Fe dice: mi hija le sacó una foto a la luna, que me la manda, pero ayer a la noche. Te la comparto y me gusta mucho la música que pasan. Divina la foto, una genia. Hay que tener cierta... Ahora hay muchos, viste que hay muchos por TikTok y, bueno, por supuesto por las redes, hay muchos tutoriales de cómo tomar una buena foto de la luna. Y eso fue lo que hizo la hija de nuestra amiga, ¿eh? Una foto espectacular tomó. Y Toby de Bariloche dice: mi mamá se está por ir a trabajar, por favor pasen para ella algún tema de Maná, cualquiera, no hace falta que sea uno específico. Mira, pasamos a Maná hace un ratito cantando junto a Luis Guerra, Juan Luis Guerra, así que espero que lo haya escuchado y disfrutado juntos. 1150-050-975. Ese es nuestro WhatsApp para que ustedes se sumen, para que nos cuenten qué hacen en el final de este fin de semana, cómo se preparan para la semana que sí. ¿Dónde miraron el partido ayer, por ejemplo? ¿Se reunieron con amigos? ¿Se quedaron en casa? ¿Les tocó trabajar? ¿Cómo organizaron todo? ¿Comieron lindo, rico? Porque esa es la otra excusa, ¿no? Que viene de la mano. Gritar los goles, compartir la pasión y entrarle. 1150-050-975. Los leo al aire en un ratito. Gracias. ¿Es amoroso? Tendríamos que ponerlo de nuevo. Carlos Rivera, regresame mi corazón.

para siempre aquí en Vale 97.5. Estamos escuchando a Sergio Dalma haciendo una historia entre tus dedos. La temperatura está ahora en la ciudad de Buenos Aires 11 grados 8 décimas, la humedad 66%, el cielo que está despejado. El pronóstico dice que mañana lunes la mínima será de 5 grados, la máxima de 14, y así entramos en unos días que van a ser verdaderamente muy fríos, una suerte de ola polar en la ciudad de Buenos Aires con cielo parcialmente nublado.

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Marcela, quien para siempre vale 97.5, esto es ¿Qué estás buscando? Y siempre deja el mensaje cada vez que tienen la oportunidad de hacer una entrevista, de charlar con alguien, como para que quienes lo seguimos desde hace tanto tiempo, tengamos, encontremos fuerza también, no solo en su música, sino también en sus palabras. Él dice que es de los que cree que siempre se sale adelante. Ante una situación crítica, dice, cuando uno está bien, hay que tener conciencia de que no va a ser para siempre. Y por eso mismo, hay que disfrutar de esos momentos. Y cuando estamos mal, cuando las cosas no salen como lo queremos, tampoco hay que volverse loco y pensar, ¿cuál es la actitud para tomar frente a esto? ¿Cómo lo revertimos? Porque también es temporal.

Estamos escuchando aquí en Para Siempre en Vale 97.5 a Diego Torres cantando Nuevo Día. Y yo diría nueva etapa para Alejandro Lerner y este momento tan especial en el que decidió, bueno, que no quiere hacer estadios, que es lo que le interesa, como lo contamos en la semana, hacer una gira de teatros, porque siente que no tiene nada para demostrar. Y es cierto, ¿no? Después de tanto camino recorrido, de tantas canciones que tiene en su haber, tantos discos, y no solamente de trabajo, sino también de reconocimiento, ¿no? Pensemos que hasta los Grammy lo han destacado como persona del año. O sea, tiene un montón de medallas colgadas después de tantos años, después de tantos éxitos, que es el momento ahora de disfrutar, simplemente eso, ¿no? El encuentro con el público en lugares, como dice él, donde se escucha bien, donde, por sobre todas las cosas, el público está cerca. Le preguntan en la entrevista sobre él, cómo está, cómo siente, cómo se llega a este momento. Y él explicó que desde muy joven estudia metafísica, una enseñanza heredada de su papá, y que además mantiene una profunda fe en Dios. La espiritualidad y la metafísica te enseñan a tener un diálogo con el universo. Aprendí que uno tiene derecho a hacer magia con su propia vida para manifestar lo que uno cree que puede si uno tiene fe. Otro que nos deja definiciones para pensar, que nos resuenen y que podamos aplicar en nuestro día a día, como compartíamos antes de Axel. Alejandro Lerner, aquí está, en Para Siempre, en Vale 97.5, Secretos.

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Joaquín Sabina, sonando aquí en Para Siempre en Vale 97.5, haciendo peor para el sol. Así llegamos a las 9 de la noche y es momento de contarte de este regalo que tenemos para vos, que no te había mencionado. Tenemos 4 entradas que pueden ser tuyas para ir al cine. Sí, anda pensando, ¿qué peli viste para bajar la ansiedad un poco desde el viernes hasta llegar al viernes? Bueno, a mitad de semana por ahí podés cortar yendo al cine a ver una peli que tengas ganas. Alguna que tengas en mente, alguna que se estrenó esta semana. Ay, yo la quiero ver. Bueno, tenemos 4 invitaciones que pueden ser tuyas. Anda pensando cuál es la peli y estate atento porque dentro de esta hora te voy a decir qué tenés que hacer para ganarte estas 4 entradas. Y anda pensando también con quién vas a ir. Qué sé yo, se puede ser con tu familia, puede ser con amigos, puede ser con compañeros del trabajo, de la facu. No sé, eso lo decidís vos. Queda a tu criterio, como dice Karina. Angelinek, nosotros lo que hacemos es invitarte al cine y armar tu plan para cuando vos quieras, ¿no? Yo digo, bueno, cortamos la semana porque así uno llega.